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2: Arriba, Mega 97.9, número uno para salsa, merengue y más. Desde la ciudad de New York. Bueno, aquí estamos hablando si cuando una pareja mantiene económicamente el hogar, la relación, la otra pierde poder. No, lo que pasa es que esta noticia o este debate ahora está en las redes sociales porque una famosa actriz, bueno, Gabrielle Union, que era la ex mujer del ex futbolista Chris Howard, que ahora es de la esposa de quién, Wayne?
3: De Dwayne Wade.
4: Que tiene todos los millones del mundo,
2: dice que en ese momento que se sintió como con power porque ella cubría todo, fue que dijo: yo pago unos cuenitos porque yo me lo merezco.
5: Eso no es amor, entonces es verdad.
2: Pero hacía mucha gente pasando ahora mismo.
5: Pero yo creo que ella aprendió de los hombres,
3: Sí, muchos hombres usan eso.
5: Porque eso es lo que utilizan la mayoría de hombres. Yo doy todo, pues yo puedo hacer lo que sea por ahí afuera.
2: Ella no me va a dejar porque yo doy todo.
4: El que piensa así es un estúpido, un desconsiderado y un prepotente come M, porque no ama a su mujer. Eso mismo, próximo.
2: 212-845-9790. O si te ha pasado a ti, queremos escuchar tu historia. ¿Qué te ha pasado con alguna pareja? Sí, porque uno a veces está en buena, resuelve uno, pero a veces la mujer, cuando uno está en mal y está resolviendo ahí, entonces ahí la mujer como que yo no sé. La mujer es diferente al hombre y me acusan, ¿no? Que quiero maltratarla.
3: Tú tienes toda la razón.
2: 212-845-9790. ¡Fuego con todo!
6: Yo creo que esas son personas que hacen eso, que ya hace tiempo que tienen en la mente que le van a ser infiel a su pareja. Porque yo soy vivo ejemplo que mi pareja y yo gano más que mi pareja, y nos llevamos muy bien. Y yo nunca me ha pasado eso, de que le pegarle un cuenito o hacerle cosas porque yo gane más que él. Y yo pensaba que eso se daba en los casos más hispanos, pero también veo que se da en anglosajón.
2: Doña, si usted gana más que ese hombre, deje ese hombre y escríbame. Que estamos aquí para servir.
3: Eso no le ha pasado porque no ha venido uno de que tú eres la que paga la luz, tú eres la que paga el teléfono, tú eres la que paga él.
2: ¿Qué dice?
7: Ustedes saben qué es lo que la verdadera para son las mujeres. Si esas mujeres son las que están trabajando y uno está quedado en la casa.
3: Ayer.
8: Buen día, Bacilón. Oye, pero ¿y cómo la vaina?

0: ¡Vaya!
1: ¡Hola!
2: Oye, yo creo que te le va a gustar a la niña a mi mamá. Ya, yo no he pasado por eso, pero yo quiero pasar.
0: ¿Cómo así?
1: ¿Por qué? ¿Por tener dinero y pagar
2: cuernos? Yo encuentro un tigre que me mantenga. Yo encuentro un tigre que me mantenga y me hago como Shakira, sordomuda, ciega.
0: Aquí está el parcero de Queens. Parcero, buenos días, vacilando en la mañana.
3: Buenos días, hermano, ¿qué más? ¿Cómo le va?
0: Ay, parce.
3: Es que estoy bien en desacuerdo con esa berraquería que ustedes están hablando. Porque en mi casa, el que lleva la platita soy yo y la que pega los cuernos es ella.
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2: Mega 97.9, número 1 para salsa, merengue y más. ¿Es necesario revisarle el teléfono a los jóvenes, hijos de uno, sí o no? Unos jóvenes, unos adolescentes entre 14 y 17 años en New Jersey están empujando una ley para que los padres no les revisen el celular a los niños.
3: Chacho, el que intenta revisar un celular cuando viene hasta golpe le dan a uno. Estos muchachos de hoy no respetan. 212-845-9790, Gigantón Aneudi, que dice el público.
2: Aquí está Miguel, le parece en New Jersey. Vamos a ver qué la gente piensa. Hay muchos que están de acuerdo con los niños.
3: ¿Qué?
4: Uh-huh. Sí, buen día, buen día.
2: Buen día. Cuente.
4: Lo que yo pienso es que sí, hay que revisárselo, pero no constantemente ni asediándolo, porque cuando tú crías un muchacho y le enseñas lo bueno, lo malo y lo que tiene que hacer, tú no tienes que estarle cayendo atrás.
2: Es verdad.
4: Porque el muchacho sabe. Eso de tal y que de lo encaramándose los trenes y esas cosas. Un muchacho que ya tú lo criaste y sabes que eso es malo, no lo va a hacer.
3: Me gustó, Miguel, el término asediarlo, porque a veces se sienten como que lo estamos acorralando.
2: Sí, sí, sí, demasiado. Alberto del Bronx, buenos días, vacilando de la mañana. ¿Qué dice Yus?
5: Yo estoy de acuerdo con lo que dice Huevín, porque fíjate, si el muchacho lleva un problema a tu casa, entonces el problema es tuyo. Pero si tú escudriñas para evitar un problema que puede surgir mediante tú chequeas un teléfono, chequeas una mochila o estás pendiente a lo que tu hijo está haciendo, entonces el problema entonces no es tuyo, es de ellos.
2: Está complicado
5: con que se le revise. Y con respecto a Adriano, hay que votar por el payá, porque si esa muchacha no se siente ser dominicana y ella al principio está diciendo que es dominicana, pues entonces que
2: estamos otra cosa. Ahorita tú puedes llamar para eso. Estamos otra vaina.
3: ¿Qué dice New Jersey? Se suma al vacilón. Jóvenes de New Jersey impulsan petición para prohibir que sus padres les revisen el celular. ¿Qué dice el público?
2: Edison, los niños tienen su derecho a que no les revisen el celular tanta vez.
6: Los niños no. Porque si yo les compro, ellos lo trabajan, yo les compro el celular, ¿verdad que sí? Y si yo no puedo revisarlo, entonces, ¿por qué razón yo tengo que tener una ley que diga que yo no puedo? No, imposible, no, es que tengo que revisarle lo que hay, porque lo que dice el que habló hace un rato, que el problema que llega a la casa porque tienen problemas, entonces sí es mío, pero de muchachos no, no, imposible.
2: Uh-huh. Gracias, 212-845-9790, Machelin, buenos días, cuente usted.
7: Hola, vacilones.
2: Hola, sí, mi amor.
8: Hola, hola, belleza.
7: Mi niño tiene 16 años. Uh-huh. Y mi niño va, tiene que entregar el celular obligado en la noche para acostarse. Y yo se lo reviso de arriba abajo, lo reviso a él. Imagínate usted el celular.
3: No, Mayel, es una dictadura. Ya tiene 16 años. Dentro del marco de la confianza y la comunicación, no, Mayel, así no.
8: Muy bien, por ti.
7: Yo tengo comunicación, pero mi hijo, para uno le da buena educación. Pero lamentablemente, los muchachos de ahora no tienen la misma educación que nosotros de antes.
3: Algo ha visto. Gracias, tú, Mayel, en que tiene esa presión sobre tu hijo. Próxima llamada.
2: Ay, espérate, que aquí hay un aquí está la voz de los niños en el vacilón de la mañana.
9: Oye. Chico,
2: buenos días.
8: Chico.
10: Buenos días, señores, ¿cómo están ustedes?
2: Estamos bien, lindo, ¿y tú?
10: Aquí, migrante, escuchando el vacilón. Me gusta este programa.
2: Ay, qué bueno que este programa de tu trabajo, se puede decir.
10: Ay, gracias, papi Pachá. Yo me voy a poner como Pachá. ¡Atención, Nueva York!
2: Venga.
10: Yo me estoy quejando como todos los niños se deben de quejar. Está bien. Tú me quieres chequear el celular, mami. Está bien, tú lo pagas bien. Pero déjame ver el tuyo también. Es que si tú me enseñas uno para ti, uno para mí, tiene que ser igual, ¿no, verdad? Ahora, yo te digo una cosa, gigante. Mami, una hipócrita.
2: Ay, hipócrita, no. Pero tu mamá, tú no puedes llamarle así.
10: Yo tengo que decirte así, migrante, porque que ella deja que todos los amigos de papi le vean el celular, pero a mí no me deja.
11: ¿Cómo así?
10: Sí.
3: ¿Ella le enseña el celular?
10: Sí, anoche parece que le estaban revisando el celular. Los amigos de papi. Ella una vez decía, ay, ven, mami, ven. Ay, ábrelo.
11: Ay, Dios mío. No era eso,
10: migrante. No era eso. Ella venía y le decía, amiga, ven, que le voy a dar acceso,
2: ¡Ay, no!
11: Ahí es que está.
2: No era eso, ¿no?
8: 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Pues dile.
10: ¡Cállate la boca, tú!
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0: salsa ahora y más.
1: ¿Es buena o mala idea tener a un ex cerquitica de la casa el día entero llamando y complicando el asunto? ¿Qué dice el bola?
2: Buenos días, vacilón. Aquí habla Maurín, la venezolana. Ah. En mi país dice, bueno, lo que pasa es que todo el barrio sabe menos él, que él la viste y el otro la calza.
3: ¡Ay, Gigi! Maurín, la mejor.
0: Aquí está Jackie del Bronx, que es mujer para Ospinar. Buenos días.
4: Buenos días, mi amor. Mira, yo llevo una bonita relación con el papá de mi hija y su esposa, y esto me regalan a mí para la madre, para el cumpleaños, para todo el mundo. Pero tengo dos ex que las mujeres me odian y yo me fascina porque yo los llamo y le digo, dime, de que María me deja, de que mi novio me suelta un ratito. Oye. Y yo le digo, dime, estoy soltera, pla, ple, pli, pla, pla.
3: ¡Ay! ¡Ay!
1: Espérate, Jackie del Bronx, ¿cuántos maridos que tú has tenido?
4: No, estate tranquilo,
3: ¿estás gagueando?
4: No, seria, me gagué. Estamos en seria, estamos en seria.
0: Bueno, Anónimo de New Jersey, buenos días, Anónimo. Es bueno no tener una buena relación con la ex, sino como mucha confianza.
1: Sí, por ahí la vuelta.
0: Porque eso hay que de entrada, de que a usar el baño, de que a servirse una agüita, de que la nevera.
5: Una cervecita.
1: Y de paso, ¿cómo anda tu relación con tu ex? Dale, Anónimo de New Jersey.
6: Buenos días, gigante, Carles, Pachao,
3: un beso, mi
0: rey. Todo.
6: Esta pendeja, se vamos. Vamos, ánimo.
3: Vamos ya. Tú eres de la que visita a la ex, dime, no me digas.
6: No, yo tengo una hermana mía que ya tiene dos niñas. El papá de la más grande vivía en otro pueblo, en otro estado. Y ella tenía su relación y tenía otra niña más pequeña. Gigante, pues uno sabe que el papá de la más grande fue de visita y dije que no tenía hotel, no hay hotel y no tenía donde dormir. Y él no se quedó dormido ahí en la casa de ella. Y adivina, gigante.
0: ¿Qué?
6: Oh, pues ellos no vivieron, estuvieron juntos por 2 años más después de eso.
0: Ay,
3: donde hubo fuego,
0: se hizo
1: tremendo.
0: Vale, vamos aquí a la nota.
1: Está bueno, esto lo tiene mal.
0: A la nota aquí, ¿qué es lo que dice aquí?
7: A Neo y su chofer, eso, esa es la pregunta que se hace para allá. Que está rimado en la casa de la. Que suelte eso, que ya se terminó.
3: Es verdad, está rimado.
7: Viene para agarrar renta por ahí.
1: ¿Cómo que no?
3: No, lo que estoy de verdad, tú vives con un Beyma.
1: Huevín,
5: estoy de acuerdo con el oyente.
1: Yo tengo un enemigo aquí.
0: 2-1-2-8-4-5-97-90. Fermín de Brooklyn, buenos días, vacilando de la mañana.
8: Yo tengo la mamá le dijo a mi mamá viejo, quedamos amigos, pero yo nunca la vi saliendo con nadie. Yo haciendo cocote, bueno, esta me la doy yo otra vez. Y cada vez que iba, dejaba algo del niño. Y se lo dejaba a mi mamá, niño, volvía para allá. De mi mujer y siempre mi mochojo hasta que un día llegué y quien abrió la puerta fue el novio. Muchachos, me dieron hasta con el cubo de la agua.
3: Toma, con frente, toma ahí.
0: Bueno, el tremendo de Queens, buenos días, tremendo. Es bueno tener una confianza así con la ex.
9: Buen día, vacilón de Patenense.
3: Hola, baby.
0: Buenos días, esa pendejada estamos.
9: Yo tenía una que tenía dos muchachos. Y me dice, y claro lo que me dice, dice, mira, yo tengo que tener una comunicación muy buena con el papá de mis hijos y todo. Haga, el teléfono de ella era muy medio malito, fui y le compré un teléfono bueno. Y mira, para que tenga una buena comunicación, porque ese tipo en mi foto lo quiero ver por aquí. Así que ya tú sabes.
3: Ay, chichi.
1: Pero puedes tú, eso es bueno. Sé directo y decir lo que tú sientes y lo que tú percibes. Nos fuimos en entonces, César Dominicano está en el vacilón de la mañana. César.
10: Ay, mira, eso cotorra. Cada vez que un hombre o una mujer quiere que busque acercamiento, lo que quiere otro acercamiento. Y eso es mentira. La mamá de la hija mía, yo siempre tenía problemas con él. Y a cada rato me quería meter preso porque ella quería que yo fuera a ver a la niña, pero también a ver el moñoñón también.
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0: están presentes. 6 de la mañana, comienza el vacilón de la mañana de Mega 97.9, el número uno para salsa, merengue y más. A Dios las gracias por su misericordia, a Dios las gracias por su bendición que nos permite estar presentes. Frederick Martínez, el Pachá, le saluda en YouTube prendido en vivo el vacilón de la mañana Mega 97.9 NYC, día tras día. Gente, mucha gente se suma, participa, es parte de nosotros día tras día. El vacilón, la Mega en vivo, Maestro Beco, estamos vivos por la gracia de Dios.
1: Amén, Pachi, así mismo, gracias a Dios estamos vivos, estamos aquí para dar lo mejor, gracias a todos los que están en sintonía con el vacilón de la mañana, recordándote que estamos regalando un carro.
0: El vacilón de la mañana y la Mega te regalan un carro.
1: 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Así que pendiente al vacilón de la mañana.
0: Programazo para hoy. Un abrazo, Carlos Molina, Huevín. Bendiciones, Maestro Beco, el gigante Día Neudi, la bella y talentosa Carla Molina, todo el equipo Miguelito. Hay que hablar. La corte, atento, durante el mundial es cuando más esposas fastidian a sus maridos. Señor, el mundial ha traído muchas cosas. Ay, de sí. Fútbol ahora, ¿eh? Bueno.
1: También, Pachi, vamos a hablar de una figura, un artista urbano que está en la controversia porque ha publicado, posteado en redes sociales todos los hijos que tiene. Ajá. Entonces, en base a eso, queremos preguntarte a ti. ¿Es irresponsabilidad o qué es lo razonable de tener X cantidad de hijos?
0: Mire, o sea, como usted está con un millón, no puede pasar de dos muchachos. Digo yo, huevín, ¿qué tú dices?
2: Con dos, yo uno.
0: Es no.
2: Más, yo quiero beber uno de ellos.
0: No, es una bendición, señores. Ah, una lotería, uno sale
1: por sí, la bendición es que esos hijos tengan un buen padre, loco, que le dedique tiempo. Eso sí.
2: Yo estoy loco que Claudia consiga un loco.
1: Oye, por muchachos.
0: Señores, buenos días, gracias por acompañarnos. Camionero, taxi, bodega, restaurante, todo el que se levante está pendiente. Camino al aeropuerto, el que vende la leche, el pan, que se levanta con la bendición de buscar el pan de sus hijos. Tenemos en tendencia, Maestro Beco, aquí hay faranduleando. Aquí está la Mega Super Salsa Next, 7 de la mañana, 8 de la mañana. Dame más, Víctor de la Cruz.
1: Hay nuestro segmento Dando Lengua. Además, tenemos que hablar de fútbol, porque estamos en fútbol. Estamos en mundial y eso es lo que está pasando. Y llegan los nenes del mundial de fútbol.
0: ¡Ey! Esto es mucho con demasiado. El vacilón de la mañana tiene boleto para Shakira. El vacilón de la mañana tiene boleto para ver a Chayanne. El vacilón de la mañana está. Señores, estamos llenando el tanque de gas. Maestro, vemos a la comida ayer en Patterson. Ay, esto gracias. Gasolina por un tubo y siete llaves.
1: Gracias a toda la gente de Patterson que nos apoyaron ayer y se dieron cita. Donde estábamos dándole gasolina a todos nuestros oyentes. Ayer fue en Perth Amboy que la gente se manifestó, dijo presente y la pasamos súper. Mucha gente ahí apoyando.
0: Todo el verano el vacilón, la Mega, te llena el tanque de gasolina. 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
1: También, Pache, antes de continuar, vamos a hablar de nuestra comunidad venezolana.
0: Ay, sí,
1: estamos con ustedes por este momento difícil que están pasando hasta luego del terremoto escala 7. De verdad que nuestra solidaridad con los venezolanos. Estamos con ustedes. Más adelante vamos a dar información de todo lo que está pasando y vamos a tratar de hacer contacto con Venezuela para que nos den un update directamente desde allá de lo que está sucediendo.
0: Desde aquí el abrazo, solidaridad, apoyo a nuestros hermanos venezolanos. En la noche de ayer, lamentablemente, hay unas imágenes, me imagino que Carlos Molina Huevín la tiene pendiente, en un partido de béisbol, lo tenebroso que se vivió en los aeropuertos, y de verdad que fue terrible. La presidenta habló y se declara estado de emergencia. Esperamos llevar informaciones de interés. Pero en este vacilón de la mañana de la Mega, que apenas comienza hoy jueves, en tan solo 4 minutos.
1: ¿Qué tenemos, Pachi?
0: Pasaron las primarias el pasado martes. Muchos jefes de campaña volvieron a poner sobre la mesa la idea: ¿debe el voto ser obligatorio? ¿Un voto hace la diferencia? ¿Por qué tanta abstención? Porque la gente, muchos, no salieron a votar. ¿Cuál es la razón? 4 minutos, el vacilón de la Mega está en el aire.

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3: Mega 97.9, número uno para salsa, merengue y más, en vivo desde la ciudad de New York. El Morning Show que está regalando un carro. Así que te vamos a dar la palabra que vas a textear hoy a las 6:40. Enviando desde aquí un abrazo para toda nuestra gente de Venezuela y toda esa gente que tiene algún familiar en Venezuela que está preocupado luego de esta situación de ayer de Venezuela. Lamentable, pero son cosas de la naturaleza. Y pedirle a Dios.
4: Wow. Gigantón, ayer usted hablaba, el voto debería ser obligatorio. Y comencé a investigar que en algunos países, señor, un voto hace la diferencia. Pues bien, amanecemos hoy donde tras las primarias del pasado martes, el demócrata, muchos de los jefes de campaña, hubo abstenciones, ahora vienen los análisis y los pataleos. Señores, votar no solo es un derecho, también es una responsabilidad ciudadana. Aquí hay gente que no cree que el voto como que funciona, que sirve, que apoya. Yo quiero escucharlo a cada uno de ustedes, porque lo que pasó el martes pasado es preocupante en las primarias, ¿eh?
3: Bueno, la gente no sale a votar, mucha gente ha registrado y pocos salen a votar. Así mismo como cuando ustedes lo citan a Yuri Duri.
5: Eso hay que ir.
3: Hay que ir, ¿verdad que sí? Así, claro, debería, que así debería ser también el voto. Porque mira, tú sabes que lo que pasa es que el voto es como que el otro está eligiendo por ti una vaina. Eso no puede ser así.
5: Gigante. En Colombia hay una vaina que le llaman voto al fusil. ¿Qué es eso? Que montan una vez gente en un camión y tiene que ir a votar obligado con un fusil empotado a la cabeza. Vote. Aunque es para el candidato de ellos, pero hay que ir a votar obligatoriamente.
3: Pero no importa porque señora, en tu voto hay que vote.
5: Pero entonces, ¿qué pasa? Yo me voy a concentrar en el dominicano. ¿Por qué? Porque el dominicano se hace ciudadano americano para tener que viajar a la República Dominicana y quedarse allá todo el tiempo que él quiere y no tener que venir.
3: Que no lo moleste.
6: Sí, para hacer la foto, güey, en el aeropuerto y subir a las redes, sí, que vean el pasaporte.
5: Para poder viajar, entonces. Por eso es que lo hacen. Pero usted es importante. Cuando usted se hace ciudadano, eso es lo más importante que usted tiene, ser jurado y votar por la persona que va a hacer un cambio en este país. Bueno, señores, no sea así.
4: Estamos hablando de que cada 10, oigan bien, cada 10 habilitados, entiendas, escrito para votar y todo, nada más votó uno. Un 85% de abstención en las primarias. Esto es preocupante, esto es tedioso, esto es grave, señores.
7: Sí, yo sé que hay muchas personas que a veces pierden la esperanza o no creen en muchos políticos, pero bueno, la única manera de hacer diferencia es usted votando.
6: Es que no, yo siento que el que no cree en los políticos es el que no cree en los políticos de nuestro país. Cuando uno viene aquí a este país por buscar una mejoría, si tú tienes ese derecho, en este caso tú que tienes ese privilegio que puedas votar, ¿por qué no aprovechar esa oportunidad? Hay un grupo muy minorista, es un grupo muy pequeño que decide siempre por nosotros. Si tú salieras a votar, tú no te quejarás tanto, porque si tú estudias a los candidatos, ves cuáles son sus propuestas, tú entiendes de que, bueno, las necesidades de mi barrio, esta persona quizás nos pueda ayudar a solucionarlas. Entonces, si usted tiene ese privilegio para votar, hágalo. El voto para mí debería ser obligatorio. El mundo que salga a votar.
3: Y a veces tú le preguntas a uno y dice, no, es que ninguno de los candidatos me gustan.
6: No lo conocen.
3: Tiene que haber uno que te convence más o menos.
6: Y no lo conocen tampoco, no lo estudian, no saben quiénes son.
3: Bueno,
4: por eso estamos viendo lo que estamos viendo.
3: Vamos aquí a dejar la pregunta enganchada aquí en el vacilón de la mañana.
4: ¿Debe el voto ser obligatorio?

0: Morning Show que está regalando un carro. A las 6:40 te vamos a dar la palabra que vas a textear en el día de hoy para que te puedas ganar tu llave. También para que te puedas ganar los boletos de Shakira. Y mañana viernes viene la gasolina.
1: El voto debe ser obligatorio. En el día de ayer el mismo gigante Vianeudy lo planteó, pero parece que lo escucharon. Jefe de campaña, análisis, patada de ahogado. Yo lo interpreto porque hay ya una... desgaste de los políticos y la gente ya no cree en la mentira, fantasía, aplauso, ya la gente no tiene eso, es realidad. 212-845-9790, llama al vacilón de la mañana. El voto es importante, señores, hay que votar.
0: 212-845-9790.

0: 90. ¿Qué dice aquí el voicemail?
1: Martín César, la checha, señora, esto es serio.
0: Cuenta. Ajá.
1: Yo estoy de acuerdo, como dice Scarlett. Scarlett, voy con X. El voto pudiera ser obligatorio.
2: Sí.
1: Hasta cuando usted vaya a trabajar, le exijan alguna boletita de que usted votó.
0: El diablo, oye eso. Entonces, usted va a un trabajo nuevo, déjame cuántas veces usted ha votado. Porque eso significa que usted es un hombre serio y ejerce su derecho aquí.
3: Yo no sé si ustedes se acuerdan. Bueno, la persona de ya de tercera. Me atrevo que usted se acuerda que le ponían el dedito a la vaina roja.
0: La vaina roja.
3: Sí, ya eso no se usa.
2: Pero es que mira, entre más tú votes, mejor para todo el mundo. Porque, por ejemplo, para mí las elecciones primarias son las más importantes porque son las locales, son las de nosotros. Ahí es que elegimos a quién nos va a representar. Cuando tú vas a la guagua gigante o al tren, tú sabes que hay gente que se vuela eso y no lo paga. La gente a veces, obviamente, para ahorrarse los cuartos y privar en vivo, si tú no pasas la bendita tarjeta, el cobro ese que hace el MCA, lindo, no te mandan guagua nueva para tu barrio, o la guagua llega más tarde porque entienden de que no son necesarias ese servicio de transporte público en la ciudad. Entonces, a veces hay que hacer cosas porque son necesarias para uno.
4: Yo estoy con el Carlos. Yo llamé a Carlos, el mal de Carlos, ya pilló yo los dos. No, que le duele una rodilla, pero te garantizo a ti que si había un Powerball de 800 millones, corre a buscar el Powerball.
2: Oye, me pone loco para eso.
0: ¿Qué le dice la gente aquí?
5: Buenos días, muchachones. Dios me los cuide a todos. Me alegro que estén toditos ahí.
0: Bien.
5: Mira, yo no voto porque esta gente siempre se apostula, prometen y cuando ganan están ahí arriba, se olvidan de todo el mundo y que se joda a todo el mundo.
4: Oye, ¿tú no vas a votar por eso entonces?
5: Por eso yo no voto.
4: A ti hay que quitarte la ciudadanía, hermano. Usted no pertenece, no le pertenece.
0: Próxima llamada.
6: Buenos días, Lencho, aquí, señores.
0: Un dolillo.
6: Es muy difícil legalizar eso de que tengan que uno que votar obligado. Yo voto, aunque no sigo la política. ¿Qué es lo que hago? Voto por el más popular. El popular, porque la gente lo quiere, ¿no? De eso es lo único que yo me llevo. Yo no soy político, pero voto. ¡Sí, ya!
0: Gracias, Lencho Veras. ¿Qué dice el
7: buenos
0: pueblo?
7: Buenos días. ¿Cómo están? ¿Cómo amanecieron? ¡Achá! ¿Qué te hicieron los políticos allá en Santo Domingo? Te engañaron y después que te engañaron te dejaron sin ni uno. Es que la gente no cree en políticos ya, pachá. Ya la gente se hartó, se cansó de tanta promesa incumplida, solamente bla, bla, bla, ellos llenándose el culo, engordándoselo. Ese es su familia.
0: Tranquilo. Vamos a la próxima aquí al 212-845-9790. Willy de Manhattan, buenos días, vacilón de la mañana. ¿El voto debe ser obligatorio, sí o no?
8: Es que tú lo pones obligatorio, una pregunta, pero si yo me da la gana voy, lo anulo cuando vote, no pueden forzar a nadie a votar.
3: Sí, pero ya tú fuiste, es una decisión tuya, pero ya.
0: Pero fue.
3: Sufragaste el voto.
2: Si tú querías perder tu tiempo, pues dale para allá. Porque,
8: yo entiendo, pues yo realmente no voto. Yo nada más voto a nivel presidencial, porque es que la manera de los políticos manejar los distritos está demasiado.
3: Por gente como tú, es que estamos como estamos.
2: Ese es el problema.
0: Gracias. 212-845-9790. Aquí está César Dominicano. Buenos días, vacilón. Claro, diga, esa pendeja, te vamos arriba.
9: Oye, mira, yo te voy a decir una vaina, tiga. Eso debería de ponerlo obligatorio, lo primero. Segundo, ¿cómo vota el dominicano en Santo Domingo? Es confundirte con 500 y 1000 pesos que le dan. Si aquí no le dan cuarto, ya no van a salir ninguno a votar.
0: Ay, Dios mío, muchacho.
9: Pues, seguro de mí que sea 20 o 30 dólares para que tú veas que ellos van ahí todito, vamos por los 30 dólares.
2: Pero ese es el problema.
0: Gracias.
2: Ahí es que yo me quillo con nosotros mismos. Cuando usted sale de red en parte, usted tiene que olvidarse de que usted de que usted está allá, o sea, de que usted vivía allá. Usted está en un nuevo país.
3: Juan del Bronx se suma al vacilón. Juancito, el voto debe ser obligatorio, ¿sí o no?
9: Pero a ese palomo que estaba hablando ahí, dígale que su mente está de pollito, también está de su libro. Aquí no se compra, no se va a botar con fuego.
2: Exacto.
9: Con bolsita, ni con 100 dólares. Que se ubique, que aquí lo meten preso a los políticos.
0: Gracias. Ojalá te regale un teléfono nuevo para que vaya a votar la próxima vez. Aquí está Carlos de Pesamboy. Carlos, buenos días.
10: De Pela, New York, sí. Bueno, muchas felicidades, muchachos. Claro que sí, mira, el voto claro que pudiera ser obligatorio. Por ejemplo, yo voto, sea por quien sea, pero yo voto republicano, por los demócratas no. Y por los de Adriano España, está bien que perdieran. Que no me gustaba la muchacha, pero uno de los dos. Y a ella la muchacha lo que le afectó fue el comentario.
9: Y yo lo exhorto que vote republicano. Todo aquel que trabaja, que vote republicano.
0: Bueno, ahí escucharon el pataleo de algunos de los oyentes aquí del vacilón de la Mega 97.9.
3: Y hay un dato gigante, Baneo, y a la medida que son las votaciones, la cantidad de las votaciones en esa zona, es que va el presupuesto. Si usted tuvo baja votación en esa, por ejemplo, en la zona norte de Manhattan, en esta, entiéndase, en las elecciones de noviembre, ahí es que va basado el presupuesto económicamente. Si usted no vota, está jodido esa área.
0: A las 40, ¿qué tenemos?
2: Bueno, mi nena, vamos a hablar de uno de los problemas más grandes aquí en la ciudad de Nueva York. Dios mío, hay un problema aquí en la ciudad de Nueva York que al parecer no tiene solución. Mandani, vamos a contarle aquí en el vacilón, a ver si usted sabe algo.
0: A las 40, recuerda, un abrazo para toda la gente de Venezuela. Fuerza, estamos pendientes a lo sucedido en Venezuela y lamentable que Dios meta su mano con todo lo que está pasando en Venezuela. Dios mío, tanta cosa y más cosas que lamentar.
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2: George Washington Bridge ahora mismo, 90 minutos. Lincoln 15 desde New Jersey, New York, dirección opuesta, despejado. Vamos ahí al Holland, que está despejado en ambas direcciones. La I-278 oeste es a Brooklyn Queens Expressway. Salida 39, hay un vehículo que da, provocando más de 10 minutos de espera. Y 678 sur con 5 minutos. Hoy las reglas del estacionamiento en vigor. La temperatura 65 grados, nublado. Máximas de 83, mínimas de 65 para el vacilón. Ex Carlet Molina.
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0: 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Nueva York, en vivo el vacilón. La presidenta de Venezuela llama a la unidad. La presidenta de Venezuela, Delcy Rodríguez, informó la suspensión de metro, ferrocarril en todo el país, así como la paralización de docenas durante los próximos días. Señor, la situación en Venezuela es lamentable. Durante todo el trayecto, el vacilón de la mañana, estaremos llevando información de interés. Señores, estamos hablando de dos terremotos de magnitud de 7.1 y 7.5. Continuamos en esta presentación y durante todo el show, el abrazo a nuestros hermanos venezolanos.
1: Un abrazo fuerte.
2: Bueno, es difícil uno venir aquí a un show sábado, donde uno trata cada día de venir a estar con una bulla, una alegría, pero sabiendo lo que está pasando hoy en Venezuela desde el día de ayer.
0: La tristeza.
2: No es fácil, pero vamos a seguir adelante. Señores, la palabra de textear en el día de hoy para ganarte tu llave es nuevo. Nuevo al 43902. ¿Qué tú vas a hacer? 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
0: Dios nos manda la palabra de Dios. En momento difícil, orar. Orar muchísimo, porque Dios escucha y concede todo en el momento correcto. Padre, bendícenos, glorifícate a nuestros hermanos venezolanos en el nombre de Jesús.
3: Amén.
2: Amén. Amén. 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Gracias por estar ahí con nosotros, todo el combo.
1: Uno de los problemas más grandes de la ciudad de Nueva York, ¿cuál sería? Díjalo, que hay tanto.
4: El transporte, uno, ¿no?
1: Transporte, la delincuencia.
2: Uh-huh. El coste de la vida, que está medio difícil.
1: Ajá, bueno.
2: Cara, todo está caro. Ajá.
1: Y nosotros, por ejemplo, la gente que vive en el Bronx. Ay, gigante, que me fue a buscar el otro día. Ay, hombre. Señores, los ratones.
0: Comandando mi mala, cuidadito.
1: Así no. Ay, yo tengo que hacerte cuenta, tengo que hacerte información. El gigante me fue a buscar el otro día para irnos para la transmisión.
2: El viernes pasado.
1: Oye. Nunca había visto uno yo en nuestra nueva residencia por el Bronx. Oye, cuando yo abrí esa puerta, pasa ese gato a millón. Digo yo, diablo, pero ¿por qué tú me haces? Loco, qué vergüenza.
2: Oye, fui yo porque Carle, él viene. Un ratón, por poco me rompe el carro con todo.
1: Oye,
4: discúlpeme, que voy camino al tren. Discúlpeme, voy tarde para el trabajo.
1: Pareció un gato a millón y yo creo que el gigante no lo ha visto. Digo yo, diablo. Vengo y me monto ese gigante. El
2: qué
1: diablo.
2: Bienvenido.
1: Qué bienvenido.
0: Esta es la misma hora que sale corriendo a Dobrón de los roedores, de los ratones, y se mudó recientemente. Dice ya, pues aquí me dieron la bienvenida otra vez.
1: Ya,
4: dije que el ratón dijo, Carla, te veo todos los días.
1: Así mismo.
2: Oye, pero una vaina así, oye.
1: Un gato, parecía un gato. Y aunque nos dé risa, esto es algo que preocupa bastante, porque en la mayoría de los sectores de nuestra área aquí en Nueva York, señores, los ratones son un problema. Es una situación ya que no se sabe qué hacer. Se han buscado muchos programas, medidas, que si veneno, que si fórmula para que los ratones, que si vamos a recoger la basura más temprano, que si ponemos cubos gigantes. O sea, ¿qué es lo que hay que hacer? Bueno, eso era cuando Eric Adams, que buscaron muchas medidas. Ahora con el alcalde Mandani, con esta información que tengo, yo espero que también se manifieste. Lo que está pasando es que las ratas aquí en Nueva York se han mutado y lamentablemente ahora son más resistentes a los pesticidas. Estamos hablando que las ratas y los benditos ratones de Noruega, porque hay unos ratones específicos que son los más
2: importados.
1: Ay, mi amor, porque son inmigrantes.
4: No, también.
1: Esta es una ciudad de inmigrantes.
4: Yo creo que esos están aquí por el mundial, Noruega.
1: Bueno, amor, esos están aquí hace mucho, están coronando aquí. Son las ratas de Noruega y los ratones comunes, los locales. Se hizo una investigación, oye, a más de 147 ratones, basado en su ADN, a ver qué caramba era, que son tan resistentes. Y descubrieron que la resistencia parece estar aún mayor, que son sus mutaciones específicamente de la B-Cork 1, son estas mutaciones que se están haciendo más y más y más resistentes a los pesticidas, a todo tipo de veneno. Oye, estamos haciendo estudios en los ratones para ver qué es lo que pasa, que no mueren. Oye, el punto en que hemos llegado en esta ciudad.
4: Gigante, pero esto es tremendo lo que ha llegado la migración ilegal. Pues ratones noruegos, ¿no? El ICE tiene que meter mano con eso.
2: Bueno. ¡Ay, espérate!
4: ¿Qué pasó?
2: Llama Flash, aquí.
4: ¿Qué?
2: Hay alguien... ¿Hay alguien que quiere hablar?
5: Rata y ay,
2: ¿la rata quién?
5: Animal
2: rastrero. Buenos días, buenos días. ¿Cómo está usted, señora?
5: Le habla la rata.
3: animón.
4: ¿Quién?
1: ¿La quién? Señora, señor.
4: ¿Quién?
3: Animón, animón.
1: Ajá. ¿Se está cortando la qué?
6: Rata, ¿en qué cueva usted está metida?
0: Cuidado.
3: Ay, diablo. Yo soy la rata.
4: El teléfono suyo que es una rata. Gracias,
1: ¿para qué usted llamó, ratita?
6: Es que es un teléfono de rata también. Sí,
2: mírale, mírale el feeling a la rata. Diga,
1: rata. Diga,
2: ratica.
3: Lo que está pasando, gigante, que tienen que entender que nosotras las ratas somos como los que pensamos que nunca iban a ganar. Somos los Daria Lisa de la ciudad.
0: ¡Ay, no!
3: Claro que sí. Y dicen que porque es que estamos creciendo gigante y que somos familia de buen bellama.
0: ¡Ay! Sí, tan
3: grande. Somos inspirados por los New York Knicks. Somos los campeones. Los Jalen Bronson, los Anobi, los Carl Anthony gigante. Y todos cantarán con rata, con rata, con...
2: Go rata go, go rata go.
3: Para aquellos que no saben, cantamos esta canción inspirada por Frederick Martínez el Bachata.
2: ¿Cuál?
3: Que las ratas son grandulón, tenemos ratas por todos.
6: Oye, oye. Ey, ey, ey, más respeto.
0: Estamos viendo,
4: dame
0: cuidado.
1: Esa imagen es de Pache y las ratas.
2: Ya te aparece, güey.
6: No, así no,
2: cuidado.
6: Güemín, quita eso, güemín.
0: Así no.
6: Abusador.
2: Vienen las calientes de la hora para que te...

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2: Vamos a la excelente de la hora para que te levantes informado.
4: Habló el presidente de Estados Unidos, Donald Trump. ¿Qué dijo? Los hermanos de Irán se están portando muy bien, pero muy bien. El hecho es...
2: ¿Pues Rafa Bomba? Los hermanos de Irán se están portando muy bien, muy bien.
4: Un cruce ahí, Gastón. El hecho de que es buena noticia, gloria a Dios, aseguró Donald Trump que Irán se está portando bien y que vamos en el gobierno de Ayatollah. Está haciendo todo lo positivo y se está mejorando. Gloria a Dios, Irán se está portando muy bien, está aceptando todos los acuerdos y lo que queremos es paz y tranquilidad. No más guerra, no más odio.
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3: Bueno, luego de que Pachi habla del presidente Trump, también tenemos que mencionar que el presidente Donald Trump ya puso a Estados Unidos a la disposición de Venezuela. Dice que van a ayudar, a cooperar, a aportar para ayudar con la situación que están enfrentando nuestros hermanos venezolanos. Para aquellos que no saben, que no han visto quizás las redes sociales, el Servicio Meteorológico Nacional de los Estados Unidos emitió un comunicado, una alerta sobre una posible amenaza de tsunami luego del terremoto de magnitud 7.1 que se registró en Venezuela. Estamos viendo los videos que lamentamos mucho, nos da bastante pena ver tantos edificios en el piso. Se habla de docenas de miles de personas que al parecer están desaparecidos, fallecidos y demás. A las 8:40 aquí vamos a hacer un reportaje especial. Vamos a estar conversando con hermanos venezolanos para que nos hablen un poquito de la situación de Venezuela. Mientras tanto, un abrazo fuerte y orar mucho por Venezuela.
2: Bueno, vamos a hablar que Frank Canone, figura influyente de Brooklyn, que tiene una cercanía con el señor Eric Adams, el alcalde, el ex alcalde de aquí de la ciudad de Nueva York, fue detenido, señores, bajo cargos federales de corrupción junto con un hermano y un promotor inmobiliario de Queens. La gente del FBI ahí detuvieron al ex jefe de gabinete del alcalde y a su hermano Anthony Carone, el promotor inmobiliario. Parece que hay problemas. ¡Corrupción!
5: Yo llamé a Eric Adams ayer y el teléfono me dijo, está desconectado.
6: Bueno, señores, parece que la sal o la mala suerte está en los Mets. Estamos hablando de que...
3: ¡Ay, los caimanes! ¿Cómo
6: solamente en la temporada, solamente 7 juegos completos han podido tener en la alineación a Juan Soto y al puertorriqueño Lindor. Entonces, ahora, señores, con la posibilidad de que ya Lindor va a regresar, tenemos ahora la cuestión de que Soto tiene molestias en la espalda. O sea, hay esperanza porque el hombre supuestamente está en su condición es día a día el proceso de recuperación, pero hay una mala suerte en los Mets.
3: Mala suerte, ayer cometieron 6 errores cometieron esos bárbaros. Huevín, tu equipo está bien, los caimanes.
2: Bueno, compadre, prepárese, viene la salsa ahora a las 7 en punto. Mega Super Salsa Mix. A las 7:10 te digo cómo ganar boletos para ver a Don Omar. Don Omar llega aquí a 2 conciertos, el 10 de octubre en el Barclays Center y el 11 de octubre en el Prudential Center. Así que te voy a dar una clave a las 7:10. A esa misma hora vamos a hablar de Farruko, que están acabando con él por ser un irresponsable en tener tantos hijos con diferentes mujeres. Pero muchos dicen, él tiene su dinero para mantener a todos sus hijos. Otros dicen, no, él no tiene el tiempo.
3: Oiga, Pachi, ¿qué tema?
4: ¡Espérate, hay maldacito!
2: A las 7:10 vamos a abrir ese debate aquí en el Vacilón de la Mañana. Si es una irresponsabilidad o si está bien porque él tiene una vida, bien... económicamente, sí.
3: Ah, pues y el tiempo calidad con los hijos.
2: Bueno, eso lo hablaremos ahora a las 7:10. Suscríbete al canal de YouTube, Mega 979 YC. Miguel, Marlin Soto, el famoso Rompe, el Fantasma, Guillermo. ¿Quién está ahí? Cliff también. César Santos. Caramelo Candy, el noticioso del vacilón y toda la gente que sigue conectándose. 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
1: El tráfico.
3: George Washington, ahora mismo 20 minutos. Lincoln por igual Holland está despejado en ambas direcciones. Si te diriges por la I-278, es esa Astoria Boulevard, Grand Central Parkway, salida 41. Hay un accidente provocando más de 5 minutos de demoras. Las reglas del estacionamiento en este día en vigor. Temperatura 67 grados, nublado, máximas de 84, mínimas de 65. 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

0: porque dice que Farruko es un irresponsable por tantos hijos que ha tenido con diferentes mujeres, Pachá.
1: Mamá, oye, que eso es gigante, con diferentes mujeres, Pachá, ¿y por qué?
0: Cualquier coincidencia.

0: 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Bueno, tú sabes, a las 35 aquí cuando ven el break comercial, saliendo de ese break, la primera canción que tú escuches, anótala, grábala, porque luego te voy a preguntar por ella. Y si me la contestas, esa va a ser la clave para ganar los boletos. 10 de octubre en el Barclays Center. 11 de octubre, Prudential Center. 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La gente de Venezuela, un abrazo desde acá. Estamos pendientes. Más adelante vamos a entrar aquí un poco más en detalles y lo que está sucediendo allá en Venezuela. Así que fuerza y un abrazo desde acá. Señores, Farruko está siendo fuertemente criticado en las redes sociales luego de que Farruko, con mucho orgullo, siempre ha dicho, y todos los hijos que tiene. Se dice que hace, ¿cuántos años? Creo que fue en el 18, salió una fotografía como con 7 muchachos, pero ya ahora, lleva vidas en Puerto Rico.
1: ¡Chismoso! ¿Cuántos son los que son?
0: Igual que nosotros aquí. Dice que ya Farruko tiene como unos 8 muchachos. La gente lo ha tildado de irresponsable por tantos muchachos. Otro dice, pero él tiene su dinero. Él puede darle la vida que quiera a esos muchachos. Y otro le dice, no, pero el tiempo del padre hace falta. Y es una irresponsabilidad tú ponerte a tener tantos muchachos que tú no vas a poder compartir con ellos.
1: Yo puedo dar fe y testimonio porque soy hijo de una madre, como decías en Latinoamérica, eso es tan feo, que hijo de la calle, fuera de matrimonio, se escucha más bonito. Y yo sufrí en mi niñez la falta de un padre. Yo le invito a todo padre. Yo lo he evitado. Yo lo he intentado. El tiempo, no todo es dinero.
2: Mira, yo al principio cuando vi la foto, no le voy a mentir, yo dije, diablo, la inteligencia artificial está del diantre. Porque que son... todos igualitos a él, son bellos, preciosos. Me parece que todos son varoncitos, ¿verdad? Si no, sí, es una hembrita. O sea, la foto está muy linda y bella, pero a la misma vez me puse a pensar, cónchale, Farruko le dará la calidad de vida, el tiempo que merecen cada niño. Y lo digo porque yo siempre he mencionado como que a mí no me gusta ver cuando un hombre tiene tantos hijos y más si son de diferentes mujeres. Porque yo digo, le dará el mismo tiempo de vida, calidad a sus niños, estará siempre presente. Pero
0: hasta los regalitos.
2: Sí, pero también analizo, pero antes tenían 12 muchachos y la gente era feliz.
3: Está bien, pero tú estás hablando de antes.
1: 16, Webin y 14.
3: Está bien, pero era con quién, con la misma mujer. Sí, entonces la responsabilidad es doble aquí, porque tú entonces estás tirando muchachos por ahí, pero con diferentes mujeres, y no le puedes dedicar el tiempo que necesitan esos niños, porque un niño necesita la figura paternal, no solamente la maternal. No, que yo salía a trabajar y la mamá lo cuida. No, eso no es así.
4: Y el tiempo de calidad,
3: mira, responsabilidad. Yo no me arrepiento, de ver tener mis hijos, pero sí me arrepiento de no poder darle una mejor vida a mi primer hijo. Por eso es que el ojo, ¿me entiendes? Porque no se crió conmigo. No, yo lo digo como es. No, perdón.
1: El hijo tuyo no diga eso.
3: Le frena el coco, tiene problemas porque no tuvo esa figura paternal ahí. Y es una irresponsabilidad el hombre que se pone a tener muchachos con diferentes mujeres y después no tiene tiempo para él.
1: A veces son circunstancias, güey, no es justificado.
3: Y agáchate, que la puye para ti.
0: 212-845-9790. Yo lo que estoy escuchando, Webin, aquí, yo lo que estoy pensando, ¿por qué es que tú te anugas, te ahogas cuando hables para allá también?
3: Porque me enoja las situaciones de ustedes, los hombres, a veces. Oye, bueno, nosotros, porque no sé qué estoy, pero es verdad que me
0: enoja. Ustedes hablan como a veces como que está nadando y se está ahogando.
4: Se empiezan a ahogar, de repente.
0: Sí, yo no sé
3: acuérdate que yo soy un poco bruto también a veces. Porque no.
1: ¿Qué es esto? Fíjate, pero a veces le invita.
4: Sí, un aguamiento.
2: A mí no me gustan los hombres que tengan muchos hijos. Con mujeres diferentes.
4: No, solamente. El problema es que muchos hombres piensan que solamente con dinero es suficiente para mantener un hijo y no.
2: Y los que son pobres.
4: También peor.
0: Entonces son los que más preñan.
2: Ahí es que voy. Entonces, si usted es uno de esos preñadores, cónchales ya. Señores, si usted no va a ser un responsable.
0: Yo le estaba diciendo ahora aquí a un compañero mío aquí del emisor que yo no sé cómo que nosotros los hombres, si ya usted sabe que usted no quiere más muchachos, y usted sabe que usted no le gusta, ya conoce una pareja, tiene 2 meses con ella, no usa protección, ¿por qué usted no va y se hace la vasectomía? Señora, esa vaina dura 25 minutos.
1: 25.
4: Ya, ya, ya.
0: Claro, porque si ya yo sé que ya yo no quiero a un muchacho.
1: Tú deberás ser un defensor.
0: Yo no voy a estar bromando, ni pasando susto, ni estar irresponsable, tirando muchachos en la calle.
4: No sea Punta Alegre.
2: Está hablando el hombre.
5: Por el amor de Dios. Déjate amar.
1: En estos momentitos son tan bonitos. Y esos griticos diferentes, güey.
2: Por lo tanto, usted se protege.
1: Preservativo también.
2: No se mentira.
0: Bueno, pregunta aquí en el vacilón de la mañana. La gente acaba a Farruko porque es un irresponsable con tantos hijos y mujeres diferentes. Otros dicen que no, que él tiene la facilidad de tener todos los muchachos que él quiera porque él puede mantenerlos. ¿Usted qué opina? ¿Es una irresponsabilidad? ¿Sí o no? 212-845-9650.

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1: 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Bueno, Farruko, Pachá, ¿usted cree bueno, que es un irresponsable por tener un montón de muchachos?
2: Una falta de respeto en su compromiso con su historia. Ahora, esa fotografía gigantón que aparece Farruko con muchos niños demuestra que hay una coinonía entre ellos y una comunicación bonita porque están juntititos. Pero no puede tener muchachos con diferentes mujeres, eso no es bueno.
3: Pero tal vez quiera hacer un equipo de fútbol también.
2: No, eso no es bueno, Bobby, a mí no me gusta eso. Es una falta de respeto a la humanidad, a la familia, a los nietos.
3: Puede tener la intención de hacer un equipo de fútbol con todos esos niños también, más adelante.
1: Vamos a ver qué dice la gente aquí en el voicemail del vacilón.
4: Buenos días. Dícese la checha otra vez.
1: Vaya.
4: Y que me dejan pasar esta. Digo, pero esto como quiere palo si boga, el palo si no boga.
3: ¿Cómo así?
4: Y es un infeliz que tiene esos muchachos, lo critican, porque no va a tener que futuro, no va a tener dinero para mantenerlo y nada. Entonces, este tiene dinero para mantenerlo y ahora están pidiendo que el calor paternal.

0: No, hombre, así no. Entonces, ¿por qué a Holford y Amelia no la atacan? Que a Holford le ha hecho muchacho a esa mujer.
1: Pero es con una sola mujer, ahí está bien.
2: En el sentido con una de sola, familia.
1: Sí, ahí está el sentido familiar, como se dice.
3: Buenos días, vacilones.
1: Buenos días, se han pendejado, vamos arriba.
3: Veneno de este lado.
1: Vaya, veneno,
3: oye,
1: siempre.
3: Señores, el mundo, la vida, no hay quien lo entienda, como quiere malo. Si es una persona, vaya, que no trabaja, no tiene ni uno... Porque no hay cosa que preñe más rápido que un vago. Ahí la gente no dice nada. Ese señor tiene su carrera, tiene su dinero. Ahora, si tú me dices a mí que no lo está manteniendo, ¿entiendes? Ahí es responsable, pero él está bien, ese muchacho está bien.
1: Gracias, Veneno. 212-845-9790. Agregando a eso, ustedes saben quién es Nicano, que ha compartido varias veces las razones sinceras sobre por qué su familia sigue creciendo, y sus explicaciones son de que psicológicas y personales.
4: Hey, sí, eso pasa una frustración, cuidado.
1: Que esa fue como una respuesta, dice, que a un trauma no sanado tras su divorcio con Mariah Carey en el
4: ¡eso mismo me pasó a mí, huevín! Por la mamá de mis hijos, yo terminé loco en la calle y tuve como 14 muchachos. ¡Míralo ahí!
1: Tengo un trastorno, déjame comenzar a tener muchachos.
5: ¡Qué bonito!
1: ¡Qué bonito!
5: Sí,
1: ¿qué dice aquel voicemail?
6: Buenos días, muchachones. Hey. Buenos días, Gigantón. Bueno, Gigantón, es una responsabilidad grande porque usted tiene sus hijos, es para usted criarlos y verlos crecer, verlos jugar y de todo, pero usted tiene hijos, por decir tener hijos, eso no está gigante. Gigantón, yo tuve mi familia allí en Santo Domingo y yo, para no perder mi familia, para que mis hijos vinieran, y todo, yo viajaba cada dos meses, gigante. Porque el perrito lo tenía que mojallar.
5: Oye.
1: El perrito, señores, ustedes saben que... Jesús del Bronx, buenos días, vacilón de la mañana. Cuenta, Jesús. Habla Jesús.
5: Amor mío.
1: Bueno, te fuiste. Anónimo, buenos días, vacilón de la mañana.
7: Bueno, manito Neudi.
1: ¿Qué tú opinas? ¿Farruko es irresponsable o tiene su dinero para mantener a sus hijos?
7: Oye, si yo tuviera el billete que tiene Farruko, yo hasta un par de primas preño.
5: Mira, muchacho.
2: Y el tiempo de calidad
5: para usted. Anónimo, oye,
1: eso
5: es
1: para que ustedes vean el rumbo que toma la vida hoy día con esta sociedad. La gente no está pensando en el tiempo con los niños. Está pensando que Farruko tiene dinero y que puede mantener los hijos y que los hijos pueden estar bien económicamente.
5: Como que el dinero es lo que va a llenar a ese niño cuando vaya a crecer.
2: Esa es la percepción que hay hoy en día. Daniel del Bronx se suma al vacilón. Daniel, qué bueno tenerte. Daniel, ¿estás de acuerdo con esto de Farruko? ¿Todos estos muchachos con mujeres diferentes?
5: La bichuela.
8: Buenos días, vacilones. Oye, una cosa. Mira, es una irresponsabilidad de nosotros. Yo tengo 7. Martín llamó. Martín tiene 16, que es mi hermano. Y entre los tres tenemos un equipo grande liga. Farruko, Martín y yo tenemos un equipo grande liga. Somos responsables nosotros. Bendiciones.
1: Oye, está contento por eso.
5: Duro sea, gigante, que de todos esos muchachos que tienen ellos, por ejemplo, no les salgan ni que bueno, lo que ellos esperaban. Ahí sí es duro.
1: Dice Pedro Queens aquí que Farruko, ¿qué, Pedro?
9: Bueno, Farruko tiene todo el derecho. Imagínate, mi papá sin ser millonario tuvo 38 muchachos.
2: No, relaja. Era otro tiempo, señores. Perdón, era otro tiempo.
5: No, pero 38.
1: No, porque antes era así. Mira, mi abuela tuvo como 11 muchachos.
5: Pero hay que ver, era como la misma mujer.
2: Guillermo Toribio es nuestro y está en el vacilón. Guillermito, tú conoces el tema, dale.
10: Buenos días, vacilones, buenos días.
1: Buenos días, esa pendeja, estamos ríos, todo abajo.
10: Bueno, manito Aneudi, eso no es por dinero. Farruko tiene su dinero y tuvo 7. Mi papá tuvo muchachos hasta para darle escala que no quiere coger lucha con ellos.
1: Gracias, aquí está Robert del Bronx. Buenos días, Robert. ¿Qué dices tú, Robert?
11: Bueno, yo lo que opino que lo que está haciendo Farruko está muy bien, porque eso es que piensa tirarse como candidato en el futuro y con todos esos muchachos de seguro que ganen primera vuelta.

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1: Igual que la música, si todos esos muchachos comienzan a darle play a las canciones de Farruko, va a ser un billete. Se quedó Sandra ahí de Queen, Papi Champú y muchas rotas, pero la gente lo ve como que hoy en día el que tiene una solvencia económica bien, el que tiene que tener muchos muchachos. Así que cada quien con su idea personal, pero yo creo que los muchachos necesitan calor. Claro, necesitan que tú le hables, que los abraces, que esté ahí para las celebraciones.
2: Que los escuches.
3: Sí, pero cuando el papá vive fuera no tiene mucha oportunidad de estar con ellos también.
2: Ajá, ¿qué más quieres decir, Pachi?
3: No, porque ajá. Si usted vive fuera, hermano. Y el muchacho está, por ejemplo, en Puerto Rico, está en Santo Domingo, usted le da su llamadita y trató a coño, pero usted no puede dedicarle tiempo porque está mujer vive llamando y me pone loco, mano.
1: El derecho al pataleo. A las y 40 viene nuestro segmento faranduleando. Anota la canción de los boletos de Don Omar a las y 35.
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2: George Washington, 10 minutos, Lincoln 5, Holland despejado en ambas direcciones de FDR Drive Norte hacia la 116, salida 16, 5 minutos por accidente. Hoy las reglas del estacionamiento en vigor, la temperatura 68 grados soleado, máximas 84, mínimas de 66. 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

0: nuestros hermanos venezolanos. Estaremos allí para nuestros nuevos amigos. Así habla Donald Trump. Promete apoyo a Venezuela luego de estos fuertes terremotos. Aquí estamos.
1: En medio ya de una hora sin comerciales, así que comienza a marcar para ganar los boletos de Don Omar si tienes la clave, que ya yo te la he dado un montón de veces en esta hora. Viene nuestro segmento Farandoleando en dos minutos. J Balvin, señores, qué susto pasó. Te cuento por qué en solo minutos.
2: Señores, les voy a contar de la Rosalía. Ella estuvo en Houston y dijo algo que elogió a todos los residentes allí.
3: Bueno, y yo les voy a hablar, mis nenes, de Drake. ¿Será que Drake tiene un nuevo amor o está soltero? Ay, mi amor, te cuento.
0: Gran parte de los dominicanos y latinos en el día de ayer, miércoles, le dieron el último adiós aquí en Nueva York al fenecido artista Alex.

0: despierta, levántate, que es Mega 97.9, número uno para salsa, merengue y más, el vacilón de la mañana. Y la Mega, te estamos regalando un carro. Dímelo tú, gigantón, cuando que ese carrito
1: ahora
0: viene.
1: La palabra nuevo al 43902 para ganar tu llave. Ese carro ya lo vamos a entregar ahora en el mes de julio.
0: Así que atento, estamos de tú a tú con nuestros hermanos venezolanos. En cualquier momento tenemos reporte especial. Todo Estados Unidos, el mundo, los ojos están puestos sobre nuestros hermanos venezolanos en amor y solidaridad. El poder está en Cristo Jesús para vencer. Yo creo mucho en el presente, porque el ayer pasó y no sabemos qué va a pasar mañana. Dependiendo del presente, viene el futuro. Cree en Dios, en el nombre de Jesús.
1: Amén. Amén. Buscando ya el ganador de los boletos de Don Omar, 212-845-9790. ¡Ahí se hace!

0: ¡Ay!
1: Bueno, iniciamos con Drake, muchachones, que Drake se ha hecho tendencia y ha sido por la reacción de sus fanáticos cuando Drake compartió en Instagram una lista donde expone las razones por las que él se encuentra soltero. Oye, él dice por qué está soltero. Vamos a analizar, muchachones, este listado que Drake expone. Y es que dice esta publicación que él es muy reflexivo sobre su manera de amar. Él asegura que cuando está enamorado, cuando está con una persona, él piensa demasiado. Oye, también que se involucra profundamente y que suele dar mucho más de lo que le dan a él, de lo que él espera. Adivina, amor. Todos hacemos lo mismo. Todos damos muchísimo, esperando, ¿verdad? Un poco algo, tú sabes. Todos pensamos muchísimo también. Y cuando amamos, amamos así.
2: Está de baboso, porque él lo que nos dice es que la mamá del carajito de él se acaba de casar con un carajito de 25 años.
1: ¡Ay, Chichi, dilo!
0: ¡Ay, Dios, por esa sangre nueva! ¡Va a gozar!
1: Dice que también él se preocupa mucho por la reciprocidad y también por la tranquilidad emocional. Que cuando él está con una pareja, lo que quiere estar es tranquilo. Y dice que cuando él no siente que una pareja, como que hay un interés mutuo, que la deja. Claro, amor, si uno de los dos no quiere seguir, tiene que soltar, porque ahí no es. La cuestión es que gigante que, muchachos, se ha hecho viral por estas formas de que él dice que es la que lo mantiene soltero. Ahora, ¿por qué uno se mantiene soltero? Aparte de eso, por muchas otras razones. Quizás
0: el control.
1: El control, eso es una. O los celos, esa es otra. O no te gusta mi trabajo. O no te gusta alguien de mi familia. Hay muchas razones.
2: ¿Por qué no está soltera? Porque nadie la aguanta.
3: O le tiene miedo al compromiso también.
1: ¡Ay, Miki!
4: Habló Miguel.
1: Puede ser.
0: Claro que yes.
1: La cuestión es esa, que está soltero. Y esto tuvo un rumor de que Karol G.
0: Ah, lo sé, te iba a decir. Entonces.
1: Ya no está ese rumor.
0: Ya no, entonces. Bueno, cuando ve, están guayando callado, porque también hay mucha gente que guaya calladito.
3: Es verdad.
0: Mira, tú das tu picadita calladita.
1: Sí.
2: Sí. Una sonriente así brillante, ya tú sabes que lo sacaron de 400.
1: Yo vine feliz, hecho una huevín hablador.
4: Eso hay que aclararlo aquí, porque esa niña tiene que dar reporte al show.
1: No, estamos secos por ahora. Vamos a cantar.
4: Pero porque tú quieras.

0: quiero presión.
1: Señores, les voy a hablar de Rosalía. Ella está en estos días haciendo varias presentaciones y en cada presentación siempre hay algo que llama la atención. Ella estuvo en Houston y allí expresó la admiración y el respeto que tiene por Beyoncé, porque ella nació allá.
2: ¿Por quién?
1: En Houston, por Beyoncé.
3: Beyoncé.
1: Pues señores, en inglés, como ella acostumbra hablar aquí en Estados Unidos, le dijo estas palabras a todos los que viven allá en Houston. Y dijo que ustedes son dichosos.
4: Ustedes oyen eso. Houston. En inglés, como ella acostumbra hablar en Estados Unidos.
1: Claro, cuando en cada presentación que ella habla inglés, porque lo hemos puesto en estos días. En cada presentación que ella está, ha hablado en inglés, claro, y lo hemos criticado aquí. Entonces, una vez más.
5: No, pero en inglés que habla.
4: Es lo que queremos dejar de saber, pero ese lo invito.
6: ¡Pachá, sabes a cuál!
3: Ya, Beco, dale, no, no, vale, te dejes, no coja presión.
1: Rosalía, Rosalía, habla en inglés.
4: No,
1: pero que ella le dio las gracias al pueblo de Houston y habló en inglés sobre la admiración y el respeto que tiene por Beyoncé.
5: Yo creo que si no le habla en inglés, Beyoncé no la entiende.
6: Ay, Dios mío.
7: Because Beyoncé is from here. Oh, Bey is incredible. She's such a creative force. And she's the best. And we've all learned so much from her. She's such a great artist. I look up since a lot of years ago. My English is crazy. Sorry, in advance.
5: Está bonito, está bonito.

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1: El ganador de los boletos de Don Omar, 212-845-9790. La mañana entera diciéndote lo que tiene que hacer. No me diga ahora, ay, Hello, buenos días. ¿Cómo te llamas?
2: Yaneri.
1: Yaneri, mi amor, ¿cuál es la clave para ganar los boletos de Don Omar?
2: Dale, Don, dale.
1: Dale, eso. Don, dale. Gracias, quédate ahí. Vamos a continuar con Va Faranduleando. Hay que hablar del susto que pasó J Balvin en su cumpleaños. Lo sorprendieron. Un susto bastante grande pasó, te cuento, en solamente 3 minutos.
3: Hay que hablar, Gigantón, de lo vivido en el día de ayer con relación al último adiós al fenecido Alex Bueno en Washington High. Quejas, reclamos, hay un maldito lío. Lo ampliamos en Faranduleando. ¿Qué me llama? Que maestro Beco con la lengua entre inglés, yo no sé dónde estoy ya. Faranduleando, 2 minutos vacilando de la mega.
1: Mira, vamos a poner un merenguito, dale bueno. Hoy es jueves clásico para recordar al maestro Alex Bueno. 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
1: La cosa se pone buena. Marca el 212-845-9790 para llevarte a ver a Chayanne. El 12 de septiembre, Prudential Center. 13 de septiembre, UBS Arena de Long Island. 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Hola, buenos días, ¿cómo te llamas?
2: Hola, mi amor, buenos días.
1: No, quita, sácate ese pan de la boca, ¿qué es eso?
2: ¿Cómo? Me llamo Anita.
1: Anita, ahora sí. Anita, tú eres la llamada número 9. Te vas a ver al papi de Chayanne. Cortesía de la Mega, el vacilón de la mañana. Quédate ahí. Quédate ahí, mi amor. Bueno, vamos a hablar rapidito aquí del faranduleo. J Balvin estuvo celebrando sus 41 años. Ey, ya va entrando J Balvin en la edad de nosotros.
3: 42 a 41.
1: Pero, ¿qué pasó? Para la celebración llevaron a un mago. Un mago que hizo varias cosas ahí que J Balvin hasta se sorprendió. Porque le hizo un truco ahí. Yo, el que más me sorprendió fue el del celular. Con una vaina que tenía el mago ahí en la mano, no sé qué fue lo que le hizo.
3: Vamos a verlo, gigante, porque le hizo como dos o tres trucos, pero el del celular fue.
1: No, eso bueno, me dejó a mi patrimonio.
4: El teléfono,
1: le dañó el celular. Ahora atiende, ahora atiende, ahora lo que le dice. Mira, el hombre bebe ahí en el vaso. ¿Qué era lo que tiene esa vaina? Que tiene,
3: lo rompió la taza.
1: Pero mira ahora lo que le dice. Mira el celular y mira lo que le tiene que hacer al celular. Le dice chiqui.
3: No, pero un genio el tipo.
1: Sí, pero yo ya me estaba asustado. Pensaba que el celular se fue a pique.
5: Yo contraté a ese mago para que le diera un ataque de corazón, pero después me arrepentí porque es que lleva alguien muy depresivo y viene aquí a la nube negra aquí abajo.
1: No.
5: Yo estaba loco para traérmelo, pero nada.
1: Pero eso fue que con el mago se asustó el hombre ahí con todos esos trucos que le estaba haciendo el maguito. J Balvin.

0: lo cogieron de
1: tonto. Dije tonto. Tonto. Yo quiero tonto.
2: Dominicanos, admiradores, latinoamericanos le dieron el día de ayer el último adiós aquí en Nueva York, específicamente al fenecido Alex Bueno. El hecho de que fue en la iglesia de Elizabeth Shores en el sector de Washington Heights.
3: Wow. Sí,
2: fue un escenario donde familiares, amigos y mucho más. Fueron tres artistas. Ranfiel, que no deja pasar
3: bien.
2: Ranfiel. Nelson Mikey, que no deja pasar Nelson otra.
0: Tuyo.
2: Y el moñoñón. Robert Bach. ¿Dónde estuvo Malafé, Raúl Acosta, Milly Quesada, no, solidaria, pero, está de viaje y manifestó su admiración y respeto y siempre estuvo al lado de Alex Bueno, la reina del merengue? ¿Dónde defendiendo lo que estuvo de viaje?
3: Ahí está José Alberto, el canario.
2: No solidaridad. ¡Ay! No, el canario de Miami. Vean, que ¿dónde está la solidaridad del apoyo? Ahora resulta que hay un dramaturgo, un actor muy famoso de mi país, Quiqueya la Bella, República Dominicana. Alex Bueno no es artista para ser despedido en el Teatro Nacional en la Gran Sala. Hay una controversia, hay un lío con esa vaina de Alex Bueno. ¿Cuánta falta de respeto a un artista querido, admirado, emblemático? Señores, ¿dónde está la...? ¡Ay, el canario estuvo
3: ahí! ¡Oye, ahí, pero yo acabo de decir que el canario estaba ahí. Pero mira, eso no es lugar, por ejemplo, de esos locos que andan con
4: Pachá.
3: Es lo que te estoy diciendo. No es lugar para que esos muchachos estén yendo para allá. Entonces, que venga una noticia, un medio de comunicación y le pregunte y le diga, que diga, ¿qué usted hace aquí? Saludos, soy Nelson Mikey, quiero promover mi nuevo CD.
2: No, no, no, eso no falta de respeto, tú ves. Y ese loco es que usted quiere traer para acá, diga, por el Pachá. Falta de respeto. Ranfiel cantando.
3: El otro todos
2: los temas de Ale Bueno.
4: Eso pero Ranfiel estaba cantando una canción de Ale Bueno.
2: Sí, pero con mira, es una funeraria. Hay que ser prudente.
5: Era de la iglesia, Pachi. Tenían una bulla también. Claro. Una radio.
6: Pero, por ejemplo, yo voy a defender a Ranfiel. Yo lo voy a defender. Estuvimos recientemente en un evento de las votaciones y Ranfiel, en vez de cantar sus temas, prefirió hacerle un homenaje a Alex Bueno. Entonces, artista como Ranfiel, uno tiene que valorarlo porque por lo menos está siguiendo el legado del artista.
2: ¿Dónde estuvieron los grandes artistas solidarios? ¿Dónde estuvieron dándole el último adiós? ¿Qué está pasando? ¿Los merengueros, maestro Beco? ¿Hable usted?
5: Bueno, tú sabes que...
6: Están
5: esperando IRD. Tú sabes que la mayoría de ellos se encuentran en República Dominicana y a lo mejor están esperando que el cuerpo llegue allá para darle su...
2: Mira esa bulla, esa loquera. Gente bajándose abajo, de que bailando el perrito.
6: Cantando las canciones de él.
2: ¿Usted lo viste bailando de que el perrito y la vaina bailando los locos?
6: Están bailando las canciones de Alex Bueno. Entonces, ¿qué es lo que queremos?
2: Celebrando una muerte, mano.
7: Discúlpame, pero yo no aguanto otra carita bonita más aquí, muchachos. Este muchacho sigue cantando. Carita bonita, que colegiada, ¿no, hermano?
2: Ya,
7: pero la lluvia caer, ¿no, hermano?
4: Vamos a cantar, vamos a cantar.

0: Ni que Lebón no estaba tan cansado allá con tanta gente hablando de la funeraria, que además decía:
1: ¡Ay, Dios mío!
2: ¡Ay, Dios!
3: Esa bulla y ese irrespeto. Esa loquera a mí no me representa como latinoamericano ante el mundo.
0: Y todos los artistas aquí tienen que entender que cuando uno va a esos lugares, sí, si vamos a una funeraria, estés tranquilo, no me estés hablando de música, que yo tengo un disco nuevo que te lo voy a mandar. Estamos en una cosa, otra
4: una
0: cosa.
4: Una tiradera de fotos, una abrazadera, sí, señores. Respeten al
5: fenecido.
0: Hablando de Dale Bueno, hoy es jueves clásico. Voy a poner la salsita de Dale Bueno, que es un exitazo. Sí. Jardín Prohibido, para arrancar la mezcla de ahora con el Mayimbito Alex Bueno, un artista completo, con unas condiciones vocales que yo creo que pocos artistas, no solamente de República Dominicana, sino de toda Latinoamérica. Señores, señores, pegó merengue típico, bachata, salsa, bolero, increíble.
1: Todo.
0: Las condiciones que tenía Ale Bueno, una cosa increíble, el talento que tenía.
3: Hey, buen tipo. No ayudó a nadie, pero era la...
1: Pero qué maldito.
4: No le hizo daño a nadie.
0: Sergio Vaca.
2: Por Dios.
3: Fue tremendo ser humano.
0: Ya. Vamos a la salsa. A las 8:10, la clave de cómo ganar los boletos de Don Omar. Señores, estamos pendientes a lo que está pasando en Venezuela. Más adelante vamos a hacer un reporte completo para saber las últimas informaciones.
3: Señores, el Mundial de Fútbol no solamente trae algarabía, gritos, emociones, nervios, y con uno con su selección que gane. Durante el Mundial de Fútbol es cuando más esposas fastidian a sus maridos.
1: ¡Mentira, no!
3: Tienen que enterarse esta locura. 8:10, vacilón de la Mega. Y viendo lo que a mí más me gusta ver este show, la Mega Super Salsa Mix.
0: Y te voy a poner la salsita de Bueno ahora, hoy jueves clásico, para recordar.
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0: papagayo que
1: Mega 97.9, la número uno para salsa, merengue y más. El Morning Show que está regalando un carro.
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1: Un abrazo de nuevo para toda la gente de Venezuela. A las 8:40 vamos a hacer un reporte especial aquí. Desde alguien que nos tiene información importante desde Caracas, Venezuela. Así que pendiente al vacilón de la mañana, a las 8:40 estaremos aquí dándose el reporte con todos los detalles de las últimas informaciones que han salido, se ha sabido acerca de lo que está ocurriendo, lo que ocurrió en Venezuela. Un abrazo desde acá, fuerza, oraciones y fe. 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
2: Sácate la basura ya. Estate tranquilo que estoy viendo el juego del Mundial de Fútbol.
3: Ay, Dios.
2: A ti se te olvidó que tienes que llevarme al supermercado, ¿eh? Pero déjame tranquilo. ¡Apaga esa televisión! ¡Ponme atención!
3: Señores, lo que están viviendo los hombres latinoamericanos aquí en Estados Unidos, específicamente en Nueva York, es fastidioso. Wow. El Mundial de Fútbol, encima de que uno quiere que goleen, que gane su equipo, las mujeres neoyorquinas nos están fastidiando y nos tienen locos. Es que son tan egoístas que no pueden vernos disfrutar.
2: Oye,
3: de algo bueno, valioso.
2: Ay,
3: ¿tú sabes lo que estoy viendo? Una final, un Messi y Gastón, mi niña, mi madre, una desgracia. Y tú no piensas hacer el amor conmigo, ¿eh?
1: Sigue ahí con ese juego, que te van a meter un gol a ti.
4: ¿Cómo así?
1: Va a venir otro a meterme un gol.
5: Ese hombre madre. Todos los días con un maldito juego. Ahora él ve fútbol. ¿Cuándo él ni sabe lo que un gol?
3: Durante el Mundial es cuando más esposas fastidian a sus maridos. Para muchos los hombres disfrutamos el Mundial de Fútbol. Pero señores, esto ha sido un problema. ¿Y por qué es que las mujeres aprovechan esta coyuntura? Eso es cada 4 años, ¿eh? Bueno, ahora dicen que cada 3, ¿no es? Ni más.
6: Pero espérate,
3: hay un cambio en el Mundial de Fútbol,
6: güey. Estamos hablando del Mundial de Fútbol, pero también está la temporada del fútbol americano, que son 18 semanas.
3: También,
6: entonces,
3: sí.
6: Las mujeres le encantan.
5: Qué mentira.
6: Mira, que hay que comprar leche aquí para Costco. Hermana,
3: oye.
6: Son 7 horas de juego. A mí no me fastidia. Pero a nadie se enoja conmigo. Porque, por ejemplo, él llega, huevín, mira, para que vamos allí. Hermano, es domingo. Están jugando los Jets, están jugando los Giants. No me. Tú eres odioso. Hermano, es que la mujer le encanta joder a uno cuando uno está más tranquilo.
5: Pero qué mentira. Pasa es que si, por ejemplo, te están reclamando por la leche, que tú no la compraste, ¿qué tú tenías que hacer para que no te reclamen?
1: Compra la leche. Dale leche a esa mujer.
5: Y ya.
1: Porque si tú le das
6: deficiencia de leche, muchacha.
1: Si tú le das su leche, ella va a estar contenta. Ella quiere leche, ve a comprar leche. Ella quiere huevo, va a ir, levántate y cómprale huevo. Dale huevo.
5: Mi amor, te doy leche ahorita, tranquila.
1: Ya.
7: Huevín, y se inventan una arregladera de poner cuadro, de mover los muebles. Mira. No, porque este mueble yo lo quiero tratar aquí, a ver cómo se ve, que ahí no se ve bien, que no cabe. Sí, pero vamos a tratarlo.
5: Bueno, que ese es el momento perfecto para eso. Porque tú ahí sabemos que no estás haciendo nada.
7: ¿Cómo que nada? Viendo el juego.
1: Lo bueno es que los juegos ahora también, los juegos están buenos, están saliendo de noche. Desde noche tú no vas a estar mapeando ni jodiendo tanto.
3: ¿Verdad?
6: Ah, no, ahí se daña el toilet y que el toilet está botando agua. Claro, una vaina que tiene agua.
3: El hecho es de que muchos de nosotros, como marido neoyorquino, aseguramos que durante el Mundial parece que algunas esposas aprovechan emergencia y la traen en un momento que
1: es
3: no
1: que
3: debe ser.
1: El Mundial tiene una magia increíble. Sí. Porque mira, yo mismo no soy fanático así de que del fútbol, del soccer.
5: Porque no es otro deporte.
1: Pero cuando viene el Mundial, yo no está pegado, ¿sabes? No está enviciado de eso.
5: Yo soy de Brasil hoy.
1: Uno está enviciado de eso.
5: Y no, nada más conozco a Neymar Junior porque lo dice la camiseta.
3: ¡Ah, mira, bandida, mi madre!
6: No, ni para el juego de Colombia me está diciendo, pase, pase, HP, pase, metieron gol, pase. Y este Maluma que le mete el muchacho.
1: Pregunta en el vacilón de la mañana.
3: ¿Con qué te fastidia tu pareja cuando tú estás disfrutando o disfrutando de tu juego, descansando? ¿Qué es lo que le pasa a tu mujer? 212-845-9790. ¿Con qué le coge a tu mujer cuando tú estás disfrutando de tu Mundial de Fútbol?
1: 212-845-9790. Deja una nota de voz o marca para acá para que nos cuente. Sabemos que esa mujer no te puede ver tranquila a ti.
5: A las mujeres que llamen, mi amor, y se defiendan, porque aquí están diciendo en el vacilón que lo que hace.

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2: 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Paramos onda en el 120 de la ruta 4, paramos New Jersey. A las 8:40 tenemos un reportaje especial desde Caracas, Venezuela, con todo lo que está sucediendo en Venezuela.
3: Desde tempranas horas de la mañana hemos estado dando informaciones de interés con relación a Venezuela, pero ya tenemos una persona específica, un comunicador de FUSTE de primera, desde Venezuela. Solidaridad, apoyo, el mundo completo en apoyo a Venezuela. Bueno, estamos hablando de que durante el Mundial de Fútbol son muchas las esposas que fastidian a su marido. Ya lo comentábamos, lo analizamos, pero las líneas están repletas. Los hombres quieren defenderse y las mujeres también. 212-845-9790. ¿Con qué te fastidia tu pareja ahora en el Mundial de Fútbol?
2: O cuando tú estás entretenido viendo algún juego o algo. Porque hay mujeres que no pueden ver un hombre tranquilo.
4: ¡Mujeres!
3: No. Ande, ¿tú quieres algo? ¿Tú necesitas algo? Pero tú, a ti no te han preguntado. ¿Tú estás bien? Próxima llamada.
2: No me mire.
3: No lo haga. Que Mariano no me toca.
4: Yo no estoy viendo nada.
3: Hice una preguntita. Vámonos con el voicemail. Adelante.
5: Buenos días, muchachones. Bueno, manito, Aneudi. No solamente con el Mundial de Fútbol. La mujer desde que tuve. La mujer desde que ven que uno se sienta tranquilo y uno agarra el control atrás del PlayStation. Ya tú vas a comenzar a jugar.
4: Ah, no, eso sí. ¡Maldito juego!
3: ¡Coño, ahí,
4: un hombre viejo de que jugando! ¡Qué quilla me da eso,
2: no, amigo! No. ¡Canseco! ¡Buenos días, Canseco! Vacilón de la mañana, dale para allá.
6: Buenos días, mis amores, el Señor me lo bendiga.
2: Amén.
6: Muchachos, ¿sabe qué es lo que pasa? Que nosotros nos gusta guardar oficio. A nosotros nos dicen un día, le piden un favor de enganchar cualquier cosa y damos vuelta y damos vuelta. Entonces se junta con el Mundial de Fútbol o cualquier actividad
4: ahí,
6: en este momento.
4: Y no termina.
6: Entonces, mira lo que hay. Hay un tipo que le pasó un evento y dijo, mi mujer está muy tranquila. Llamó el 911. ¿Sabes lo que le dijeron? Espere afuera. La ayuda va en camino. No haga nada.
4: ¿Oye?
6: Está planeando matarlo.
2: Carlos de Washington D.C. Buenos días, Carlos.
7: Bueno, manita Neudi.
2: Cuenta.
7: Mírame, yo tengo problemas todos los fucking días.
2: Los benditos días, pues los días son benditos.
8: Cada día una bendición.
7: El partido de las 6, el de las 8 y el de las 10. Que el niño tiene que comer. Hay que bañar a los niños aquí. Yo lo que busco ahora es mejor irme fuera de la casa del partido tranquilo.
4: Álvaro,
2: pero tú quieres ver los tres juegos. Tú quieres pasarte bien entero sentado en un mueble viendo juegos.
3: Sí, pero este hombre ha destapado una caja de Pandora. Muchas veces el hombre decide irse de la casa para ver el juego con unos amigos porque la mujer lo pone loco en la casa. Próxima llamada.
2: 212-845-97.
9: Ahí tú, buenos días, vacilón. Yo no puedo ver que mi marido ve el juego de fútbol porque cuando meten un gol, me gusta que me lo metan.
8: Él es arquero también, él es arquero.

0: mujeres, mujeres en el show.
1: ¿Por qué es esto?
0: Fue un gol, marica, un golcito.
1: Vamos con Francisco.
2: Me acuerdo, fue Big, dije, ¿cuál es el mejor arquero de Argentina? Messi.
0: Francisco de Junocir está en el vacilón de la mañana. Francisco, ¿con qué te mantienes tú mujer en el mundial o cuando tú estás viendo un juego? Habla, Francisco. ¿Qué está mi mano? No va a poner loco.
3: Bueno, señores.
1: Buenos días, te fastidia tu pareja a ti.
3: Bueno, señores, en este momento, en este caso, yo voy a defender a las mujeres, porque la mujer ya se sienta conmigo a ver el juego.
2: Muy bien, es una dama. Vamos,
3: ella se sienta a ver los juegos conmigo y a disfrutar los juegos ahí y a preguntarme, papi, ¿qué tú necesitas? Te traigo algo de comer.
2: Fría. Así me gusta. ¿Tú, esa mujer, yo me parezco a ella, porque eso es lo que a mí me gusta, los deportes. Me pongo con mi tigre a ver mi deporte.
1: Eso también admiro yo de mi pareja, de Heidi. Heidi, si yo tengo visita y vaina, y yo estoy viendo una vaina. Vamos, que era una picaderita, que era una cosita, una con vaina, era un bonito. Eso es bonito. Eso ya al otro día, préstame la tarjeta, papi, que te tení bien anoche.
2: ¡Excelente! ¿Sí, también está bien?
1: Manuel de Long Island, buenos días.
4: Diga, Manuel.
5: Buenos días.
1: Cuenta tú, ¿te fastidia tu mujer?
5: Todo bien. Bueno, yo quiero decirle que encontré la solución para ver el mundial tranquilo.
1: ¿Y cuál es esa?
5: Oiga, cuando mi mujer está ahí en la casa, que no me quiere dejar tranquilo para ver el mundial, yo le digo, mami, pero llama al vecino para que te acompañe un rato y déjame tranquilo.
0: Gracias, señores, las mujeres están activas en este show. Las mujeres, este show huele a macho. Vámonos con Maribel, que está en el vacilón. Maribel, defiende a las mujeres en el vacilón.
1: Mami, vete a coger vecina, aprovecha.
2: Tú no tienes que decirle, amor. Yo te apuesto que ella se va sola.
1: Maribel, buenos días, vacilón de la mañana. Dale, Maribel.
6: Buenos días para todos.
1: Buen día.
2: Mi reina, defiéndenos. Yo sé que tú nos vas a defender.
0: Salve el show.
6: Sí, lo voy a defender. El fastidio más grande es cuando uno está haciendo un oficio y ese narrador, yo no sé por qué se exalta y uno quiere saber lo que están haciendo y pa, cuando va, voltea, ahí se le sube la leche a uno.
0: Doña Maribel. Sí, por ejemplo, vos vendurás demasiado, doña Maribel, con el
7: café también le sube.
0: Entonces, no, ¿cómo es el asunto, mamá?
6: No.
0: ¿Cómo es?
6: Oye, ese... cuando uno va a ver, no es nada, es una itanería y ni un gol hacen en el juego entero.
2: Me encanta él.
1: Cuando mira a ver, el gol es nulo, de que estamos adelantados.
2: Lo que pasa es que el narrador latino tiene como más pasión. Sí, sí. ¿Ustedes han visto la diferencia entre un narrador latino y un americano?
0: Ahí
2: viene Marito, con la pelota. Ay, sí.
1: No. Ricardo, buenos días.
8: Buenos días, vacilones.
1: Esa pendeja, te vamos arriba.
8: Oye, yo no sé de fútbol, yo no sé de fútbol ni de nada.
2: Se nota,
8: pero
2: sí, se nota.
8: ¿Ustedes se acuerdan de la algarabía de los Knicks y toda esa gente?
1: Sí, claro.
8: Oye, yo no salí de una barrita de Trimon y la mujer mía me quería matar. Yo no sé de nada. Yo decía asqueroso y que sabe de todo ahora.
1: Y tú lo que andaba era bebiendo, aprovechando ese día para andar bebiendo como un perro.
8: Y no estábamos en los Knicks, estábamos en los Knicks, tenía que ser de un partido.
2: Y ahora tú estás en fútbol, ¿verdad?
8: Yo no estoy de nada ahora, yo lo que quiero beber ahora.
2: Nosotros.
1: Le puse el pachá aquí. Vamos a ver. Le puse el pachá, dice aquí. Le puse el pachá, buenos días.
9: Sí, buenos días. Le habla la Benji y le puse el pachá.
1: Ah, hola, ¿cómo te estás? Cuenta.
9: Bien, mis amores. Mira, mi queja es sobre mi esposa, el Pachá. Que cuando estamos viendo los juegos, él no se calla esa maldita boca hablando baba.
1: Hay maldad.
2: Esposa del Pachá, llame más a menudo. Usted es la favorita mía ahora.
7: No le cogiste el número, Miguelito.
10: Carlos, no le diga eso.
1: Esposa del Pachá, lo grande es que no solamente su casa, aquí también lo tiene vuelto.

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1: Señores, ya serio, pendiente a las 40 porque tenemos un reporte especial desde Caracas, Venezuela, para hablar acerca de los últimos detalles, las últimas informaciones que han salido de lo que sucedió en el día de ayer en Venezuela. Y ustedes saben, la gente, hay mucha gente que se pasa ahí. Sí. En las redes ni sabe lo que pasa. En Venezuela ayer sufrió 2 terremotos.
2: Sí, un sismo 7 punto y algo, y luego también otro, y nos cuentan que hubo réplicas toda la noche. Muchos edificios que colapsaron, 164 personas se reportan hasta el momento fallecidas, pero recuerden que todavía están en rescate en muchos edificios que lamentablemente solamente son los escombros. Y no tenemos el reporte oficial, pero más adelante sí lo vamos a tener con el invitado
1: gigante. A las 8:40 aquí en el Vacilón de la Mañana.
0: El tráfico.
2: George Washington, ahora mismo unos 20 minutos, Lincoln 10, Holland también, hoy las reglas del estacionamiento en vigor, la temperatura 72 grados, nublado por el momento, 85 las máximas, las mínimas de 67 para el Vacilón, Scarlett Molina.
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0: Continuamos en esta presentación del vacilón de la mañana de Mega 97.9, número uno para salsa, merengue y más. A Dios las gracias por su bendición, por un día más en nuestras vidas, por su misericordia. A Dios las gracias, lo prometido va por lo cumplido. Gigantón Aneudi.
1: Bueno, debido a la situación que se vive en Venezuela desde el día de ayer, vamos a hacer aquí contacto con alguien que está allá en Caracas, Venezuela, para saber cómo es la situación, cómo se están manejando las cosas allá y cuáles son las últimas informaciones. Luego de que le pegara fuerte a Venezuela dos terremotos en el día de ayer, Dios, donde hay muchas personas desaparecidas y lo que se espera no es bueno, como dijo Donald Trump.
0: Gigantón, edificio destruido, heridos, pánico por dos fuertes sismos en Venezuela. El mundo, los ojos están puestos sobre Venezuela. La solidaridad, el amor está presente. El vacilón, la mega de tú a tú, comunicación permanente.
2: Por eso tenemos aquí a continuación, gracias a nuestro compañero Edgar Márquez, el chévere. Ay, sí. Gracias a él, que también de Venezuela, que pudimos hacer contacto directo con José Gómez Comprés, que se encuentra desde Caracas, Venezuela, desde el centro. José Gómez, bienvenido. Sabemos que usted es un locutor que trabaja en los medios de comunicación y queremos saber cuál es la situación actual de Venezuela.
3: Buenos días, ¿cómo están? Gusto en saludarles. Bueno, sí, ha sido una situación bien, bien precaria desde ayer. Dos terremotos, 7.1, 7.5. En la zona donde resido, tengo 4 o 5 edificios, por lo menos de 14, 15 pisos, y hasta el piso 7 sufrió lesiones, wow. Paredes. Gracias a Dios, no a nivel estructural de columnas, pero sí de frisos, paredes. Pude hacer un recorrido ayer en la madrugada hacia una zona aquí en Caracas que se llama San Bernardino, vivo cerca. 3 edificios colapsaron, organismos de seguridad del Estado, Defensa Civil, bomberos, policía, haciendo labores de búsqueda, muchas personas bajo escombros, La Guaira, gran parte del estado de La Guaira sufrió muchísimo también. Nuevamente La Guaira es centro de episodio de la naturaleza, la vaguada del 99, ahora se repite 2026 este terremoto. Los Palos Grandes, también zonas aledañas hacia Mari Pérez, que es hacia el Guarayra, Repano, el Ávila, también edificios que cayeron, muchos heridos, muertos. Ha sido de verdad que muy, muy traumático esto, muchachos.
1: En cuanto a, bueno, sabemos que es muy temprano para eso, pero ¿cómo está manejando la información de las personas, los desaparecidos, más o menos?
3: Bueno, en redes sociales está haciendo publicaciones de personas que aún no aparecen. Hace ratico me acabo de enterar de una amiga que falleció en La Guaira, su edificio cayó y, lamentándolo mucho, ella falleció. No se ha contabilizado nada, sería irresponsable de mi parte decir o cuantificar número de víctimas. Hasta el momento no hay nada oficial, no hay nada concreto, porque todavía siguen en labores de rescate. Muy temprano para poder decir a esta hora cuál es el saldo.
0: Qué bueno, José, que tú plantees como comunicador desde Venezuela, José Gómez, porque nosotros José Gómez Comprés, maneja esta información con ese delicado y cuidado al pronunciarte, porque de tempranas horas de la mañana, el vacilón de la mega y como show, no hemos querido al número. Se habla en las redes, en los medios de comunicación, así, de 164 muertos, de más de 1000 heridos, pero mira cómo tú manejas con el cuidado y la delicadeza, como nosotros lo hemos llevado, porque muy apronta, además de la solidaridad, el apoyo muy temprano a la noticia, está en desarrollo. En este preciso momento, ¿cuál es el ambiente, el apoyo? No hay metro, no hay tránsito en las calles, electricidad. Dame una panorámica, José, de la situación actual de Venezuela.
1: ¿Y cómo sí,
3: electricidad hay, por lo general el agua en Venezuela escasea mucho. El sistema metro está suspendido. Solo están circulando vehículos oficiales de emergencia hacia bajar hacia La Guaira. No sé si han venido a Venezuela. Bajar hacia el aeropuerto internacional de Maiquetía. La Guaira está trancada, cerrada la autopista. Solo circulan vehículos de emergencia. no puede circular nadie que vaya a decir, oye, mira, voy a ir a la playa. ¿Qué pasa?
0: ¿El aeropuerto, José, los aviones, cómo están?
3: El aeropuerto no está funcionando porque ayer estaba, hubo caída, hubo un desastre dentro de las instalaciones del aeropuerto. No sé si está funcionando aún, pero ayer el sistema se había caído. Ahora bien, el punto del amarillismo a esta hora, bueno, va a pulular. ¿Por qué? Porque, bueno, la gente quiere dar una noticia errada, una noticia falsa, noticias que no son. Yo creo que hay que esperar noticias oficiales para cuantificar todo el desastre que estamos viviendo en Venezuela. Sí tengo entendido que el presidente Trump dijo que iba a enviar apoyo, ayuda. Ayer en la noche se manifestaron con eso. Hace falta ayuda aquí en Venezuela, sí hace falta mucha ayuda para reforzar, ayudar al sistema de bomberos, de rescate, porque, bueno, se van a agotar.
1: ¿Y las autoridades de allá, cómo tú ves que están manejando la situación?
3: Bueno, están manejándola con mucha delicadeza. Sería irresponsable de mi parte decir que no lo están haciendo. La presidenta encargada dio orden de médicos, enfermeros, que vayan a sus puestos de trabajo, porque clínicas privadas están atendiendo a personas, a heridos, hospitales también, o sea, están haciendo labores titánicas de búsqueda y rescate.
2: Tengo una amiga, Luyesca, aquí en Nueva York, que me estuvo comentando, me mandó mensajes donde dice que toda la familia que ella tiene en Caracas, los edificios todos se cayeron y que gracias a Dios pueden estar en la calle, pero que lamentablemente, José, no hay como un sitio en sí donde ellos poder ir como de rescate por el hecho de que ha estado temblando también con constantes réplicas allá en la noche. Si me puedes contar un poquito sobre eso, porque veo que los hospitales también están abarrotados, que no hay insumos, que supuestamente, me estaba contando ella, las personas que están tratando de ayudar no tienen ni guantes ni casco, porque lamentablemente lo que se está viendo ha sido muy fuerte y los recursos son escasos en Venezuela.
3: Sí, se van a agotar, seguramente en algún momento se van a agotar, por eso se está pidiendo el apoyo de países aliados que quieran ayudar, que quieran aportar, porque yo creo que en este momento la división política no debe estar presente, hay que unirse. Perdone que me quiebre, pero hay muchos muertos, muchas familias enlutadas a esta hora, y yo creo que no puede estar presente el tema de división, el tema político. Aquí la humanidad tiene que prevalecer y salir adelante para poder nosotros salir adelante como país.
0: Venezuela ha sido... El gobierno de Estados Unidos ha hecho oficialmente la ayuda a República Dominicana, España, el mundo. No recuerdo en la historia, bueno, cuando México, aquel terremoto, la solidaridad, el apoyo de nuestros hermanos venezolanos. Tú has hablado, José, de que en un momento de división, de colores políticos, lo que se está viviendo en Venezuela es catastrófico, triste, hermano José.
3: Sí, sí, lamentándolo mucho, sí, porque nadie se prepara para un desastre de la naturaleza, y menos que te agarre desprevenido. Yo tuve, para salir de mi apartamento a la puerta, sentía que estaba corriendo la maratón de Nueva York, o sea, era imposible caminar y poder bajar, poder evacuar el edificio, porque, bueno, fue muy fuerte. Yo sé que en México la gente está acostumbrada, no, aquí tiembla cada rato, Chile, Colombia, pero aquí en Venezuela desde el año 67 no se había vivido algo tan espeluznante como esto.
2: Para aquellos, ya para finalizar, José, para aquellos sí, venezolanos que se encuentran aquí en los Estados Unidos y que tienen familiares en Venezuela, ¿qué mensajes tienes tú ya finales para esos hermanos que nos están escuchando y que están viendo las imágenes correr en las redes sociales?
3: Para toda la población venezolana que está en Estados Unidos, familiares que están perdidos aquí, bueno, ahí se han habilitado números telefónicos. Hace rato me contactaron de Caracol Colombia, donde Caracol Colombia está habilitando números para poder ayudar a personas que no han conseguido sus familiares. Subirlo a redes sociales, puedo nombrar mis redes sociales aquí, yo también muy amablemente puedo hacer el reposteo de personas desaparecidas, colaborar de alguna manera. @José_ el segundo apellido es lo deletreo CHOMPRE. José-Chompre en Instagram. Ahí me pueden conseguir. Yo con muchísimo gusto puedo hacer el reposteo de publicaciones de personas desaparecidas como lo estoy haciendo desde esta madrugada.
1: Bueno, José, te agradecemos por dedicarnos aquí estos minutos para que la gente que esté aquí también sepa cuál es la situación actual que se vive en Venezuela. Te vamos a agradecer.
3: Agradecido con ustedes porque sé que es un programa de humor y ustedes han apartado el humor para darnos este espacio a nosotros los venezolanos en estos momentos.
1: Así es, ha sido hoy un día muy difícil de venir aquí a hacer este show, a sabiendas de que hay un país y muchas familias de que están pasando por una situación difícil, pero hay que orar, fe en Dios y para adelante. Gracias y un abrazo desde acá, José, para ti y tu familia.
3: Gracias por el contacto.
1: Y pendiente para mantenernos en contacto, en caso de que tengas alguna información
2: actualizada.
3: Seguro que sí. Gracias por el contacto.
1: Gracias, un abrazo. Solamente 2 minutos buscando el ganador de los boletos de Don Omar. Vacilan de la mañana. ¡Torín!

0: 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Vamos a llevarte a ver a Don Omar si tienes la clave. Buenos días, ¿cómo te llamáis?
1: Victoria.
0: Victoria, mi amor, ¿cuál fue la clave que yo te di para que te ganara los boletos, Don Omar?
1: Pobre diabla.
0: Pobre sí. Diabla, pero tú eres una diablita feliz o una pobre diabla, ¿cómo tú eres?
1: Una diablita feliz, muy feliz.
0: Gracias, amor, quédate ahí para tomarte la información. A las 9 de la mañana con 10 minutos, te voy a decir cómo ganar boletos para ver a Chayanne, que también llega aquí en dos conciertos. Y textea ahora la palabra nuevo. Si te quieres ganar una llave para ese carro que estamos regalando, cortesía de la Mega, el vacilón de la mañana y DCH para Musonda en el 120 de la Ruta 4 en Paramo, New Jersey. 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Vamos a continuar y a las 9:10 vamos a hablar con los abogados aquí de Cabanillas y Asociados. Hablar acerca de Trump y las deportaciones aceleradas a nivel nacional. ¿De qué se trata esta vaina? Tiene que escuchar a las 9:10 para que no te tome de sorpresa. Y cuando viene a ver, te despiertes tú un día y digas, ah, pues me deportaron, estoy en mi país. Uy.
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3: Bueno, viendo el trafiquito, George Washington apretado 35 minutos, Lincoln 20, Holland, en unos 10 minutos, hoy las reglas del estacionamiento en vigor, la temperatura 74 grados, soleado, máximas de 85, mínimas de 67. 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

0: 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Ahora, si tú lo que quieres es ver a Chayanne el 12 de septiembre en el Prudential Center y el 13 de septiembre en el UBS Arena de Long Island, pendiente, anota la canción de las 9:35 cuando salgamos ahí del break, porque te voy a preguntar por ella y si la tienes, te ganaste los boletos de Chayanne de inmediato. Bueno, hay una situación, señores, que queremos aquí hablar con Cabanillas, tu abogado.
1: Ese sí es bueno. Corte permite a Donald Trump las deportaciones aceleradas a nivel nacional. Pero qué mejor que un gran experto que nos hable, niña mimada, para concientizar a toda la población.
2: Así es, está con nosotros Chris Cabanillas, tu abogado, el de todos. La corte está permitiendo que Trump acelere, o bueno, las deportaciones aceleradas a nivel nacional. Chris, primero, ¿qué son las deportaciones aceleradas y quiénes se van a ver afectados?
3: Claro, claro. Eso más que todo es sobre un grupo de ciertas personas, los que entraron dentro de los últimos 2 años. Ellos dicen de que ese grupo de personas se pueden deportar rápido. Esto se llama deportaciones aceleradas. Había unos casos en cortes avanzando diciendo que no se podía. Tienen que darle a ellos también la chance de ir a la corte y hacer un proceso aquí. Pero la corte ha determinado que no, no es así. Ellos son un clase de personas diferentes y se puede deportar a ellos más rápido. El importante punto ahora es que, como muchos saben, estos años desde que Trump se entró, todo se ha cambiado. La frontera ya se cerró, no hay bastantes personas ya entrando. Entonces, esto no se va a afectar tanto cantidades de personas, porque ya dentro, la mayoría de personas ya que están ya aquí ya tienen más de 2 años aquí, so no van a afectar tantas personas, pero los nuevos que tratan de entrar se van a caer en esto.
0: Chris, y ustedes que tienen experiencia de eso como abogados, ¿y qué puede hacer una gente ya de esos que están aquí para tratar de cubrirse, que no lo deporten tan rápido, así como suena esto?
3: Esconder. No, pero en serio. Buscar.
2: No, en serio.
3: Hay que buscar un proceso, tener algo. Mira, personas ya están viendo de esto, porque Trump empezó por esto hace tiempo. Pero los cortes recién, los meses anteriores, lo pararon. Entonces, personas ya deben saber que hay que tener un caso avanzando lo más pronto posible. Petición, asilo, visa U, VAWA, estatus juvenil, tiene un tipo de caso avanzado. Búscase un abogado y trata de acelerar tu proceso. Y si se puede prolongar tu caso un poco antes de ir a la corte, mejor. Pero lo diferencia ahora es de que, otra vez, la mayoría de personas que ya están aquí tienen más de 2 años. So, esto no va a afectar la cantidad de tiempo. Personas, por eso, la cantidad de personas que estuve afectando cuando acaba de salir meses atrás.
2: Ahora, Chris, con esta nueva petición, medida de deportaciones aceleradas, ¿qué recomiendas tú a quienes tienen casos de inmigración pendientes en la corte? ¿Tienen que ir? ¿Tú recomiendan que vayan o que se lo dejen pasar? ¿Qué tú recomiendas?
3: Mira, buena pregunta. Mira, tú, número uno, buena pregunta. Debes tener contigo siempre pruebas de la cantidad de tiempo que ya tienes aquí. Otra vez, yo creo que la mayoría de las personas ya tienen 2 años aquí. Entonces, tú tienes que mantener esa prueba de cuando se entraste. Y mira, yo no puedo decirle a la gente no ir a la corte, pero si tú sabes de que tienes menos de 2 años aquí, te vas, te estás tirando en un peligro, eso es obvio.
0: 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También déjame activar aquí el voicemail. Por si usted está trabajando, está guiando y quiere dejar una nota de voz.
1: 212-845-9790. Está claro, Cris Cabanillas, qué bueno tenerte de tú a tú en el vacilón de la mañana. Se había establecido principalmente para la persona detenida cerca de la frontera, pero esto cambia. Dos minutos nos separan. Vacilón de la mañana, Cris Cabanillas, un gran experto, nos da luz en medio de la oscuridad.
0: Si quieres, deja una nota de voz al 212-845-9790 con tu pregunta para Cris.

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3: Continuamos con la presencia de Cris Cabanilla, un gran conocedor, más de 3 décadas como abogado, para hablar con nosotros de la corte que permite, entiéndase Donald Trump, las deportaciones aceleradas a nivel nacional. Ya tuvimos anteriormente un encuentro muy especial, Cris nos aclaró todo, ahora que hable el público.
4: Bueno, ahora sí, antes del público, Cris, es importantísimo que tú nos aclares una situación que es lo más reciente de la corte. Ay, tenemos entendido del caso de inmigración, donde tengo entendido que si tú eres un residente y cometes un crimen en este país y te vas para tu país o te vas de aquí, ¿verdad?, para otro lado, tú quizás tienes problemas para entrar. ¿Es esto cierto?
5: No, eso es muy cierto. Que acaba de pasar el 23 de este mes, pues la Corte Suprema tomó una decisión diciendo de que los agentes que trabajan ahí, que revisan documentación cuando vas a entrar, si ellos sospechan que usted ha cometido algo de que da la oportunidad a quitarte la residencia, de que ellos te pueden quitarte ahí mismo tu tarjeta de residencia y en vez darte solamente una entrada para poder entrar y pelear un caso en la corte. Y esto se ha asustado a muchos, porque ¿qué pasa ahora? Es de que si ellos vean simplemente un arresto en tu pasado, ellos te pueden hacer eso. Eso significa, desafortunadamente, es una locura, pero esto se pasó. Los que tienen residencia tienen ahora mucho más peligro para poder viajar afuera. Es verdad. Si ellos te vean algo en tu pasado que dice de que tú has hecho algo, te pueden ponerte en un proceso de deportación.
6: Sin esto perdón, Cris Cabanilla, y sin el juicio.
4: Oh my God.
5: Sí, señor. No, vas a tener. Mira qué pasa. Tú vas a tener que ir a la corte y defender, pero tú estás como abriendo la oportunidad de quitarte tu residencia completamente. Tú tienes que ahora defender una deportación simplemente porque tú viajaste. Porque ahora, ellos tienen ese poder ahora cuando tú vuelvas a entrar.
7: Como abogado, entonces, ¿cómo te hace eso más difícil o te lo hace más fácil tú discutir un caso?
5: No, mira, ¿qué pasa ahora? Que mi consejo para todos es que si antes de viajar ahora, si tú has tenido un arresto, si tú has tenido un problemita antes y solamente es residente, búscase para hacer la ciudadanía antes de viajar. Me duele mucho de decir al mundo esto, porque yo quiero gente que viajar, yo entiendo también, y muchos quieren creer de que no hay problema, pero el problema ahora es de que la Corte Suprema declaró, no, ese agente tiene el poder. Si ellos sospechan algo, lo pueden hacer. Y el problema es que personas son personas. Algunos

0: No, agentes pueden ver algo, leer, verte y decir, ah, está bien, pasa. Pero tú no sabes que está trabajando ahí. Otra persona puede decir, nah, no me gusta cómo se parece, o no me gusta cómo él contestó.
1: Ay, Dios.
0: Y te quita la tarjeta de residencia, te da la fecha de ir a la corte y tú ahora estás defendiendo la posibilidad de ser deportado.
2: Bueno, vamos a Chris aquí a darle la oportunidad a algunas preguntas que tienen los oyentes al 212-845-9790. Aquí está Chris Cabanilla de Cabanillas y Asociados. Cabanillas, tu abogado. Miguel de Paterson, New Jersey, dale rapidito ahí para rendir.
3: Sí, buen día para todos.
2: Buen día.
3: Licenciado, una pregunta que tengo. Mira, yo estoy casado y tengo un proceso de petición, pero estoy dejado de la mujer. Casado, pero dejado. Tengo una novia, ya el proceso de petición se va, lo vamos a tumbar. Entonces quiero saber en qué tiempo tengo que durar para con la pareja que tengo, no, o sea, ya el divorcio va a salir, pero qué tiempo tengo que durar para volver a someter una nueva petición.
0: Buena pregunta. No hay un tiempo mínimo que hay que estar con ella antes de tirar tu nueva petición. Mi recomendación es va preparándolo ahora, para que el momento que te sale ese divorcio, ahí tú te puedes someter esa nueva petición por tu nueva pareja.
4: Y prepárate para la pregunta que por qué el cambio tan drástico después de Amelia. Ah, ¿no?
2: Vamos aquí
0: Puede ser.
2: al próximo rapidito también, que hay varias preguntas hoy.
5: Hola, Cris. Yo soy cubano. Entré por la frontera, tengo un asilo político aplicado. Yo estoy casado con mi esposa desde Cuba. Ella vino de Cuba, ya tiene su residencia. Actualmente ella está embarazada, ya sometimos el permiso de la I-130, la aplicación de la I-130. Yo tengo mi asilo político aplicado, pero ella es residente. ¿Qué usted me recomendaría? ¿Qué me puede decir acerca de mi caso?
0: Excelente. Si ella tiene ya residencia, ella es cubana, tú puedes ir por ella. Eso es mucho más fuerte. Un caso de matrimonio, especialmente en este momento, la porcentaje de personas que están recibiendo aprobaciones por asilos son mucho más menos que la porcentaje de personas que pueden obtener papeles por matrimonio. Yo recomiendo seguir con eso, cómprale flores a ella y avance con ese proceso.
4: Excelente, Chris. Tenemos llamada a Amelia de New Jersey. Está en el vacilón de la mañana de la Mega. Amelia de New Jersey tiene pregunta para Chris Cabanilla.
6: Sí, gracias. Muy buenos días. Muy buenos
2: días.
6: Mi pregunta es, yo estoy casada actualmente con un residente. Nos recomendaron que no sometiéramos hasta que él no se haga ciudadano. Y como están las cosas, quisiera saber qué es lo más conveniente para mí. Ya vamos a tener un año de casado, tenemos prácticamente 6 años de relación.
2: Chris, ¿tú estás ahí? Veo que de ahí te perdimos en la cámara. No sé si te
0: Aquí, estoy aquí, perdóname, perdóname.
2: Pero
0: Sí,
2: escuchaste.
0: ella,
2: Okay.
0: sí, escuché de que ella está en una relación y quiere avanzar con papeles y someter una aplicación, de que entendí.
2: Un año de
0: Mi
2: casado,
0: recomendación es contáctame, sí, un año es casada, perfecto. 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Tenemos consultas gratis. Yo recomiendo siempre a todos que tienen procesos en cortes, tienen entrevistas, es urgente en este momento a ir con un abogado, prepararse bien. Las cosas se han cambiado en que cuando tú estás aplicando para algo ahora, ellos tienen dudas, ellos tratan de buscar por órdenes del presidente maneras de negar casos. So, el nivel de preparación ahora es mucho más alto de que antes. Prepárese bien, vaya con el abogado, prepárese por las preguntas que te van a hacer. Tengo años y miles de casos de experiencia sabiendo qué te van a preguntar, qué van a ver en tu aplicación que le van a dar duda a ellos. Prepárese eso para que no es una sorpresa y todo va a salir bien.
4: Gracias, Chris Cabanilla. Gracias a nuestro productorazo. Gracias a la gerencia de la Mega. Señores, esto es un servicio a domicilio
2: claro.
4: Gratis. Esto que se lo más a menudo, Carlos Molina. Wey.
2: Es increíble toda la gente y todas las llamadas que hay aquí, Chris. 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
0: Gracias. Y recuerda.
2: ¿Cómo fue?
0: 362-1004, perdóname. Iba a decir también otra cosa que ha pasado. van a subir el costo de hacer la ciudadanía 80%.
1: ¡Diablo!
0: ¡Wow! ¡80! Cada día algo diferente. Pero en otro mes, dos meses, van a subir los precios 80% del gobierno para hacer la ciudadanía. Entonces, todos los residentes que tienen miedo a viajar ahora, por favor, busca asesoría, haga tu ciudadanía de una vez, te podemos ayudar, y hágalo antes de que se suba el precio.
2: 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A las 6:40.
1: Bueno, con nosotros, señores, vamos a hablar de nuestro. El día de ayer se llevó a cabo
7: Alex, bueno, fue,
2: la despedida de Alex Bueno. Se llevó a cabo.
4: La despedida de Alex Bueno, donde hay muchos reclamos y que estuvieron tocando y una bulla, una vaina. Hay un olivo ahí.
2: Vaya, güey, ya no me menciono más en su mic.
4: No, no, yo no me menciono más.
2: Ya déjame en su mic, tranquilo. Ya.
1: Del problema que se formó en el día de ayer respecto al entierro de Alex Bueno.
2: Pendiente, a las 6:40 vienen los boletos de Chayanne también.
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1: Bueno, viendo el trafiquito, muchachones, los cruces del río Hudson, George Washington, ¿cómo anda? Pues te digo ahora mismo, desde New Jersey, New York, presenta al menos 30 minutos, Lincoln, 20 minutos el Holland 10, hoy las reglas del estacionamiento en vigor, la temperatura es 75 grados, nublado, vemos que tenemos máximas de 85, mínimas de 67 para el Basilón, ex Scarlett Molina.
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2: Bueno, y aquí de nuevo está conmigo Cabanillas, tu abogado. Para que usted, si tiene cualquier pregunta, la consulta es gratis, señores. Luego de hablar de este problema de las deportaciones y demás, Cabanillas, tu abogado, te puede ayudar. Chris, buenos días.
0: Saludos aquí. Yo sé que hay mucha información que siempre sale y se asusta a las personas, pero hay que asesorar bien. 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
0: Fuerza Venezuela durante todo el trayecto desde las 6 de la mañana. Nuestro productorazo Carlos Molina, el equipo completito, hemos estado dando informaciones de interés. Fuerza Venezuela, Francia despliega 85 rescatistas para ayudar a Venezuela, República Dominicana, España, el mundo. Estamos apoyando y solidarizando con nuestro hermano venezolano. El poder está en Cristo Jesús para vencer. La gloria es de Dios. Declara esta mañana, Señor, que nos guíe, que nos ilumine y que respalden oración a nuestros hermanos venezolanos y que puedan levantarse en el nombre de Jesús.
2: Amén.
1: Que así sea.
3: Date cuenta que no le ha puesto maldito loco. Ya,
0: por no. También, sí, momento, está no, bueno. También. Y el mismo show, bien, en la misma mecánica. Desde antes cuando llegó, dijo, hermano, no hay que hacer este show. Estamos loqueados. No,
3: todavía, tú tienes muchachos por la calle, pero anyway, eso te jodemos con él.
1: Sí, no, y uno aquí, oye, que no se para.
3: No, ya, hermano. ¿Ese quién es? ¿Qué es? No, hermano.
0: Atención, Nueva York, eso, Mikey, a partir del lunes será mi asistente. Va a limpiar los zapatos, me va a secar el sudor, me va a buscar el desayuno.
3: Trabajo,
0: el
3: hermano.
0: No, ¿verdad? Hey.
4: Su asistente.
1: Hey, yo que no lo, para eso, que tú veas. Ajá. Que lo mencionó Romeo, de su Mikey.
4: Sí. Él lo menciona, Romeo.
1: Lo menciona, ya tiene
4: su. ¡Suena la Mikey!
2: Sí, sí.
3: ¿De verdad?
0: No, porque el bajista de aventura se llama Ramón. ¿Cómo se llama el bajista de aventura?
4: Mikey.
0: Terminé, no hablo más.
2: No, no es ese. Mire, no acepto que hablen mal de Nelson Mike. Es una figura que aprecio mucho. Miren, vamos mejor a hablar del tema. ¿Esto va sin en tendencia o qué? Nada.
1: No, ojalá sí, pues para respeto, sí.
2: Ah, perfecto. Mire, en
1: la memoria es bueno.
2: Estamos viendo las imágenes del día de ayer, donde se le dio ya, bueno, se le hizo una especie de homenaje en la iglesia a Alex Bueno aquí en los Estados Unidos, porque el cuerpo se va a dirigir ahora hacia la República Dominicana. Y en pantalla estamos viendo un video que nos encantaría que ustedes fueran a la Mega para que también observaran qué pasó. Se dice, trajimos este tema porque se dice que hubo mucho revuelo en este entierro o homenaje a Alex Bueno, porque hubo falta de respeto supuestamente por ciertos artistas que aprovecharon la cámara. Ahí vemos a Nelson Mike.
0: No, que no deja pasar una.
2: Que la iglesia andaban grabando.
0: Un maldito celular en la iglesia, irrespetando, mano.
4: Estaba Elías Corporán, estuvo presente.
2: Se dice que hubo pocos artistas como que dijeron presente, le mostraron ese respeto a Alex Bueno, aunque yo soy la que opina que se irán a República Dominicana o allá se le hará un homenaje especial y más grande. ¿Pero qué es lo que pasa, Pachi?
0: No, que lo que llamó mucho orgulloso, se pusieron a estar cantando los temas de Alex Bueno, vino la policía. Un irrespeto, un velatorio, un último adiós, Maestro Beco, perdóneme.
4: Sí, llamó mucho la atención el momento que habían unos fanáticos, seguidores de Alex Bueno, con varios LP y escuchando música con un radio, música alta, tocando, haciendo bulla, y llegó la policía porque estaban haciendo mucha bulla en el momento que estaban en la iglesia.
3: Oye, y cantando a malo también. A talento está ahí. Mira, vaya lento.
4: Luego llegó la policía para controlarlo a él.
5: Le quitaron la música a la gente.
3: Oye. Me encanta esto.
4: Están protestando porque
5: es un artista.
0: Oye. Señores, estamos en un funeral, es un artista. No podemos confundir un último adiós en homenaje con una chercha y un relajo. Gente bebiendo romo, ahí andaba gente fumando marihuana y endrogado. Una falta de respeto, deberían estar todos presos. Ahora mismo Alex Bueno tiene que estar torciéndose en la caja.
1: Bueno,
0: no, es un abuso, mira, un irrespeto.
1: Destacar ahí que ustedes han mencionado, no mencionaron ahí también, que ahí estaba otra gran figura, Chicho Severino.
4: Ay, José Alberto, bueno, el Canario.
1: Ahí estaba también, presente, veo ahí a Camboya Esteves.
0: Ay, don Camboya Esteves, un estrella, sí, emblemático.
1: Y veo a la policía también ahí, sí, discutiendo con la gente. Señores, en el Alto Manhattan ya también, hay algunas áreas por ahí que ya se apoda a mucha gente, no son dominicanos, que no les gusta esa también, bulla. También.
2: Es que es un país de orden también. ¿Qué es lo que la gente espera?
3: Gigante, como dijo Pacha, es un funeral, hermano. Yo sé que era un cantante y lo que sea, pero no hay que estar con esa bulla y con una bailadera, pero, eso, señor, no es necesario.
2: Pero también esa era la música de Alex Bueno.
1: El artista, eso es lo que le hacen la mayoría de los artistas cuando ya mueren, le cantan su música y eso.
4: Para hacer algo así, mejor vamos a convocar, vamos a juntarnos en un parque.
3: Bueno, claro.
4: Vamos a llevar bocinas, a hacer nuestra bulla en un parque, nosotros, a bailar, a
1: abrir. Bueno, pues. preparen el concierto. Cántale a Alex Bueno.
4: No, también se puede hacer un concierto también con varios artistas locales, pero algo así, mejor vamos a convocar en un parque, vamos a bailar, a brincar y a tocar.
0: O sea, ¿qué ustedes querían? ¿Un homenaje con respeto, admiración? ¿O íbamos a terminar repartiendo droga, cocaína, beber romo y hacer un libertinaje? Porque tú un abuso a un artista, Vladdy Manchón, dale bueno. Yo estoy avergonzado. Yo no voy a esa vaca montería.
1: Tranquilo.
2: A mí lo que no me gusta es lo busca cámara. No fue. Eso fue lo
0: ni
2: que
0: usted fue mi manager, yo tampoco.
2: No, yo no pude.
0: Un maldito grupo de celulares tomándole fotos al ataúd. Un tal Ranfier Nelson Michael. No falta respeto a un artista. Debería estar por eso
3: todo. Es verdad que Carlos no pudo ir. Porque si Carlos había podido ir, te lo garantizo que había estado hoy con un vestido, una vaina. Aquí no, estamos, señores.
2: Espectacular. Haciendo un reportaje exclusivo para el vacilón. Una cosa bien hecha.
1: En blanco y negro el vestido.
2: No, yo no pude. Yo tuve la intención de ir, pero no pude.
1: Mira, aquí tengo al maestro Ramón Orlando en la línea. ¿Cómo? Que quiere decir unas palabras acerca de todo lo ocurrido. Maestro, buenos días.
2: Qué bueno.
6: Buenos días, vacilón de la mañana, aleluya. Dios es grande, Padre, en el nombre de Jesús, Señor, bendícelo, Señor.
1: Aleluya,
6: aleluya.
1: ¿Cómo están? Deja que relajo, señor.
2: Eso no es de maestro.
1: Maestro, pero ¿qué? ¿Usted es Rafa Bomba o usted es Ramón Orlando? ¿Cómo la cosa?
6: No, lo que pasa es que yo tengo una mezcla, ¿tú me entiendes? Yo lo importante es que soy cantante y merengue, aleluya. Dios es grande, Dios es bueno, aleluya, Padre Santo.
1: Gracias, don Ramón, cuente.
6: Mira lo que está pasando, gigante. Nosotros somos artistas. No hay nada malo en recordar a maestro Ale Bueno cantando, eso está bien. Si hubiera sido Bad Bunny.
4: Bad Bunny, maestro. Usted no puede decir Bad Bunny.
6: Eso mismo, maestro. Bad Bunny.
1: Exacto, así es. Bad Bunny, que Ramón Orlando le dice a Bad Bunny. ¿Qué
6: si más? Si Bad Bunny hubiese estado allá, lo hubiera cantado también. Hubiera estado y que, debí tirar más fotos. Ay, cuando lo tuve. ¿Me entiendes? Eso no es nada malo con eso. Que cante la gente. También yo mismo, si yo hubiese estado allá, me hubiese gustado, rendirle homenaje al maestro con una canción en su funeraria, ¿me entiendes?
1: Usted que le hizo tantos arreglos a Alex Bueno de muchos éxitos de él.
6: Claro, y nada, yo soy repositón, tacaldín, pero que tengo la mata, que la Ahora yo le quiero rendir homenaje con una canción para él. Si yo hubiera estado allá, no hubiera cantado esta cancioncita que te la mandé, gigante, aleluya, Padre Santo. Toca a los gigantes para que la gente oiga el homenaje de Ramón Orlando al maestro. Ale Bueno, por favor.

0: gloria, aleluya, hermano. Dios lo bendiga.
1: Eso no es bonito, aquí, porque allá
2: eso está bonito.
1: Aquí por lo menos un homenaje al póstumo bonito, elegante, remolando, no allá esa bulla, esa loquera.
3: Me despego de todo eso, gigante. I'm sorry. No vayan a decir que fue Huevín.
2: Usted encuentra eso bien, dijo usted, ¿verdad?
1: No, no, yo lo escuché interesante porque viene en la mano de Ramón Orlando, un homenaje al póstumo, una figura que estuvo vinculada a Les Buenos, no la chercha y el libertinaje que hubo ahí frente a la iglesia.
3: Nada que ver, Arturo, ¿eh?
0: Yo me imagino al maestro DJ Aneudi allá, si le hubieran dicho a Aneudi, como no canta, de que Aneudi, cántate algo, él hubiese dicho como locutor, en 4 minutos volvemos.
3: Bueno,
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0: buenos días, ¿cómo te llamas?
1: Hola, mi amor, me llamo María José.
2: Ya lo pensó.
0: ¿Cómo te llamas?
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0: María José. Mi amor, tú eres la llamada número...

0: conciertos en ambas direcciones, así que cójalo con security. Por ahí la I-278, este es a Broadway, salida 37 con 10 minutos por accidente. Hoy las reglas del estacionamiento en vigor, la temperatura 77 grados, nublado, tenemos máximas de 85, mínimas de 67. ¡Gigante! Fútbol es lo que viene a las 10 y 10. Ya tengo una preguntita ahí que me mandó un oyente. Parece que le tienen como que dema al argentino. Tengo una pregunta especial para nuestro pastor Milad, si es que aparece hoy después del cumpleaños.
1: Él viene. A las 10 de la mañana con 10 minutos, pendiente.
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0: 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Llegó la gente aquí, ¿de dónde? De Doña Pula. Está aquí, ahí Carly, como ella le gusta.
1: No, te voy a dar a probar.
0: Hay chicharrón.
2: 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Bendiciones, hermano. Saludos, qué bueno tenerte en este vacilón. Gracias, gracias.
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2: Mi hermano, el Bronx.
0: Lo bueno, ¿qué? Al fin nos trajeron un maldito mangú. Me da más mangú todos los días.
1: Ahora te
0: trajeron
1: un maldito mangú. Gracias, te lo dije a mi madre.
3: Nos trajimos funguito.
1: Ay, sí.
2: Trajimos funguito, bueno.
1: Qué rico. Gracias, mi amor.
2: Gracias, Doña Pula del Bronx.
3: Ya tú sabes.
2: Bendición, hermano.
0: Doña Pula, ¿está bien?
1: Traeme una salchichita más, por favor.
0: Doña Pula, ¿está bien?
3: Nítida. En salud. Gracias a Dios.
2: Por las atenciones, el pasado sábado la inauguración, de verdad, bien bonito. Y cerrar una calle y hacer un trabajo muy bonito para la comunidad. Bendición, hermano.
0: Amén. En Castro Giliar, ahí duré yo 8 años planchando.
3: No, oye, ese hombre sudó allá. Ese hombre sudó. Oye, duró 4 horas en un tetero y sol.
0: Yo planchaba por ahí en los cleaners y eso, pero el planchar lo que plancha en las camas, mujeres.

0: Pastor Milat y Juancito, por supuesto, con el mejor equipo argentino número uno. ¡Vamos!
1: ¿Cómo están, hermanos queridos? Un aplauso a la mejor radio de toda la Mega 97.9. El vacilón, ¡vamos todavía! Resucitó el pastor.
0: Resucitó,
1: volvió sí. Ayer. Sí, ayer, perdón, pero ayer estaba en otra galaxia. A las 3 de la tarde me levanté. Imagínense cómo estaba. Mucho trajín, muchos días en el Mundial. Bueno, volví para Miami para el cumpleaños, pero acá estoy más firme que nunca y vivo. Gracias a Dios, vamos todavía, vamos no, Argentina.
2: Pastor,
1: este Mundial.
2: Digo, usted celebrando y que se bajó como 4 botellas de vino desde la iglesia.
1: Del confesionario, no. Imagínense que no tomo. 18 años limpios, 18 bueno. Años sin tomar alcohol. Sin droga, sin nada, solo con Cristo. ¡Alabado sea Dios! ¡Gracias, Dios!
2: Juancito, buenos días. ¿Está vivo?
3: Acá, sí, acá estamos en Dallas, estamos vivos. Y muy contentos porque el pastor volvió. Sinceramente, sí. Yo estaba muy preocupado. Llamaba a la esposa, a la hija, de verdad. No sabía dónde estaba pero el pastor estaba dormido.
4: Tú sabes que no me gusta, Juancito, lo malintencionado, los impíos, ateos que quieren... El diablo, Satanás, pero el pastor se mantiene firme. Pastor, mucha novedad en el día de ayer, hoy. México sigue sorprendiendo. Bueno, yo vengo de hace mucho diciendo, ponga la atención. Señores, ¿qué se vivió? ¿Qué es lo que hay, Juancito? Pastor Milán, en lo vivido allá. Vámonos con el pastor primero, que no estuve allá. Adelante, pastor.
1: Pachá, querido, la verdad, déjame felicitar. Estoy sorprendido por los hermanos mexicanos, por el equipo mexicano, por lo que está jugando. Sorprendido, ganaron 3-0. Nah, miedo y plata nunca tuve, hermano. Vamos a tener miedo, somos los campeones del mundo nosotros. Estoy sorprendido. Aparte, usted está con esa remera brasilera. No, usted está endemoniada hoy. Satanás, dejarle.
0: Pero usted es de Brasil.
1: Brasil, sí, ya lo vamos a agarrar a Brasil nosotros también. Pero felicitar a los mexicanos porque ganaron 3-0. Pero, yo estaba mirando el delantero, el que hace los goles, y ya te vuelvo a repetir, lo vi demasiado moreno para ser mexicano y averigüé. El tipo no nació en México, nació en Colombia.
2: Sí,
1: y se hizo mexicano, así que... Los goles hay que compartirlo con Colombia. Entre los dos fueron los goles, México y Colombia. Pero los felicito, ganaron los 3 partidos. Y que sigan disfrutando hasta que lo agarremos nosotros, como siempre, los argentinos, y lo mandemos para su casa, en el nombre de Jesús. ¡Vamos, Argentina, todavía!
2: Tú dijiste, Carla, que le tenía una pregunta al pastor.
0: Claro, bueno, esta pregunta, de hecho, me la envió, fue un oyente que dice que quiere que le preguntemos al pastor en particular. Pastor, usted sabe que hay una disputa siempre y un tema de conversación con Argentina, que ustedes son prepotentes, que supuestamente le llaman hasta racistas y demás, y él quiere saber que entonces, ¿por qué Argentina no tiene a un jugador de color? Oye, ¿por dónde vamos? ¿Por qué en la selección de Argentina, dice aquí, no hay morenos en el equipo argentino? Véalo aquí, tengo la conversación, él es de Colombia, vive en Canadá, Jairo me parece que se llama.
1: Yo le respondo a Jairo. Nosotros no tenemos ningún problema con los morenos. Los amamos, los queremos. Nosotros queremos a todo el mundo. Lo que pasa que a Argentina no llegaron los de tez morena. Llegaron europeos de la Segunda Guerra Mundial, franceses, italianos, alemanes. Entonces, si uno va a Argentina, la mayoría de la gente es de tez blanca por la migración que recibió. ¿Me entiende? No llegaron. Todos se fueron para la zona de Brasil, los morenos. Entonces, en Brasil sí hay mucho moreno. Pero nosotros, los argentinos, somos personas que recibimos a todo el mundo. Te puedo decir que somos uno de los pocos países que recibimos a cualquiera. Todos sean bienvenidos a nuestro país porque somos una nación que recibe a todo el mundo y somos bendecidos por Dios.
2: Amén.
4: Felicitar al pastor Milán.
1: Amén.
4: Todos son bienvenidos. Lo felicito porque aquí no tratamos, Webin, de que el chisme de que apareció una persona con pecho y se fue viral en un juego. Después que el hijo de Neymar, no lo dejaron entrar. Vamos a hablar de la selección de México, de los homenajes, que hay tiempo para todo. Vamos a hablar del crecimiento. La sorpresa que ha dado México, pastor Milán.
1: Tremendo la sorpresa que ganó México, te lo vuelvo a repetir, ganaron los 3 partidos, están jugando muy bien, van a clasificar primeros en su ronda. Ahora, Pachá, Ahora donde tienen que tener atención, porque el próximo juego es matar o morir.
2: Ajá, ¿cómo
1: así? Ahí, si empatan, van a penales, porque tienen que ganar uno y perder el otro. ¿Me entendés? Hasta estos tres primeros juegos, podías ganar, podías perder, podías empatar y ibas a seguir jugando. Ahora pasaste a 16avos, que es matar o morir. Así que México, ojalá que siga ganando para seguir caminando, ¿no? Ojalá.
2: Bien. Vamos aquí
3: hasta que juegue con nosotros.
2: Vamos a tocar una canción aquí para que luego de esta canción analicemos algunas cosas de los partidos de hoy. Y también para que me saquen de la confusión. ¿De cuáles son los que ya están ya finalmente eliminados o si todavía tienen una oportunidad? Porque con la cuestión de los puntos y eso, uno cree que hay un equipo que ya está descalificado, pero luego dicen que no, que todavía tiene chance. Vamos a hablar de eso en solamente 2 minutos luego de este tema. Aquí está el Pastor y Juancito hablando del Mundial en el Vacilón de la Mañana y la Mega.

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3: 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Quedamos aquí, Juancito. Aclárame un poco la cuestión de cuáles son los equipos que ya no tienen ninguna posibilidad de pasar a la próxima ronda. Ay.
4: Bueno, mira, los eliminados ya están: Haití por un lado, Turquía, Túnez, Jordania, Panamá. Tienen cero chance, ya tienen las valijas preparadas y rumbo a su casa. Hay un equipo que no quisiera que se fuera, que juega hoy, la tiene muy difícil, probablemente pueda intentar ganar y pasar como tercero, que es Ecuador. Para todos los hermanos ecuatorianos, que Nueva York está lleno, han hecho muy buenos partidos, pero lamentablemente uno empataron con Curazao, hicieron figura al arquero de Curazao, con más de 15 tapadas tuvo el arquero, pero empataron, no pasaron del 0-0. Y bueno, hoy la tienen muy difícil con Alemania. Ojalá que Ecuador pueda hacer el milagro, ganar la Alemania y poder estar en la próxima ronda. Si no, va a ser otro latino que va a estar afuera. Juega Paraguay con Australia. Sí, contame.
3: Venga, que yo estaba escuchando a un amigo mío español que me estaba cuadrando un poco la cuestión con los puntos. Entonces, él es español y me dijo, por el mismo España puede quedar afuera, porque España parece que tiene un juego empate. Y que si Paraguay, por ejemplo, gana, ¿cómo es la
4: cuestión? No, te explico. El grupo de España es el grupo con el cual el primero o segundo va a jugar con el grupo de Argentina. Se van a enfrentar en la próxima ronda. España, no te voy a decir que está 100% clasificado, pero es muy difícil que España quede afuera, porque tiene 4 puntos, eso a base de un empate y un triunfo. Pero España juega con Uruguay. Vamos a suponer que Uruguay haga el milagro para clasificar y le gana a España. España ya va a tener 4 puntos y tiene más 5 goles. ¿Qué significa eso? Que es muy probable que España, si es que pierde, puede clasificar como segundo o hasta un mejor tercero, porque con 4 puntos más 5 goles a favor, es muy difícil que España quede afuera.
3: Ah, pues espérate, una cosa aquí para saber. ¿Sabes? Lo que la gente como nosotros, que no tenemos mucho conocimiento. Yo pensaba que entonces ya en un partido, si ya el partido estaba 3-0. Yo decía, ¿para qué quieren meter más goles? Pues ya está bueno. Pero mientras más goles meten,
4: entonces... porque vale.
5: Sí, porque para el otro equipo las posiciones, Juancito.
4: Sí, porque mira, escúchame, como hemos vuelto a repetir en programas anteriores, pero para los oyentes que no escucharon, hay 12 grupos, de los cuales pasa el primero y segundo de cada grupo, pero en este Mundial, al haber 48 equipos, permite que los 8 mejor terceros puedan clasificar. ¿Qué es eso? ¿Cómo se va a dirimir? Primero, por la cantidad de puntos. Vamos a suponer que España tiene 4 puntos, el otro grupo, otro equipo también tiene 4 puntos, pero ahí va a empezar a ver quién tiene más goles a favor. ¿Me entienden?
5: Okay. Más claro ni el agua. Yeah. Pastor Milán, de los chismecitos que no dejan escaparse. ¿Esto es obligatorio que los jugadores, entiendan, se tengan que dar entrevista? Por ejemplo, pagaremos la multa. Vinicius Junior se negó a dar una entrevista obligatoria, con una multa. ¿Y qué es esto? ¿Pero será una dictadura?
6: Y lamentablemente sí.

0: Lo que pasa es que le están pagando a esos jugadores, Pachá. Ellos no van gratis al Mundial. Cada equipo está recibiendo millones de dólares por cada partido. Entonces, si vos tenés a la prensa esperándote y te toca hablar y no hablar, tenés que pagar la multa. Pero estos jugadores tienen tanta plata que no les importa un comino, hacen lo que quieren, no les importa. Tito, pago y listo. Pero fíjate Cristiano Ronaldo, ahí el amigo de ustedes, que le preguntaron por Messi y no quiso responder. ¡Claro! Escuchá, le dijeron, Messi juega mejor que usted. Siguiente pregunta, claro, no quieren responder los tipos. El único que está respondiendo es el mejor jugador de la historia. Lionel Messi respondió todas las preguntas. Eso significa humildad, como nosotros.
1: ¡Vámonos! ¡Ay, Dios mío! Este pastor está obsesionado con Messi.
2: Dio clase de humildad, Ronaldinho, con Mira. Todo su éxito, recibiendo la delegación de Brasil. Eso es humildad, Pastor Milán.
1: Ay, hablando de eso, Neymar, ayer ya jugó unos 15 minutitos ahí, Pastor. Usted, bueno, ya el hombre parece que está en buenas condiciones.
0: Sí, jugó, pero date cuenta que este muchacho Vinicius no se la pasó nunca. Claro.
3: Se odia.
0: Escuchá, estaba Neymar solo. Y Vinicio, en vez de dársela para hacer el gol, lo quiso hacer él, la tiró afuera. ¡No, ese Vinicio está endemoniado! ¡Uy, Satanás!
2: ¡Satanás muere! ¡Que el nombre
3: de gente de Brasil!
0: Nosotros los argentinos, escuchá, los argentinos a Neymar lo queremos, porque es amigo de Messi. Pero a Vinicio no lo queremos, demasiado arrogante.
3: ¿A qué se parece?
0: Y muy feo para ser tan arrogante, hermano. Dejate el champ, que sea un poco lindo, claro. Con esa cara no podés ser arrogante, hermano.
3: Miren, arrogantitos, en este día quiero que me digan cuáles son las predicciones para quién ganará. Tenemos a Ecuador versus Alemania, Curazao versus Costa de Marfil, tenemos a Túnez versus Países Bajos. Oye, Webby, Países Bajos. También. Japón y Suecia. Turquía versus Estados Unidos, que me imagino, Pastor, que usted le va a USA, y Paraguay versus Australia.
0: Yeah, you know, I think USA is winning these days. The number one of the world, eh? The first Argentina, the second is USA, eh? Okay. Mandamos un abrazo grande a todo Estados Unidos, nuestro segundo país. Y yo te digo, a los ecuatorianos los adoro. Les mando un abrazo enorme de acá al cielo.
1: Pero...
0: Ojalá que ganen, pero yo calculo que hoy Alemania le puede hacer 5 goles a Ecuador. Porque son una máquina, los alemanes son robots, no son seres humanos. Aparte, los alemanes no tienen compasión. Te hacen 7 goles y te quieren hacer 14, no importa humillarte, ¿me entendés? Son malos, lamentablemente, los tipos. Pero ojalá que le vaya bien a Ecuador. Pero es imposible. Pero nunca se sabe, ¿no? Ojalá.
1: El juego hay que jugar ahí en el terreno. Diga, Juancito.
4: Bueno, para mí, voy a tratar de ser diferente al pastor. Lo que dice el pastor tiene razón, que va a ser muy difícil, pero confío en la sangre latina que Ecuador le va a hacer 1-0 a Alemania. Se van a tirar todo atrás, van a aguantar. Alemania ya está clasificado, no creo que ponga todos los 11 titulares. Ojalá que Ecuador, y Dios quiera que el pastor rece, de la fuerza positiva para que Ecuador 1-0 pueda ganarle, se metan todos atrás y aguante Ecuador y aguante América Latina.
5: Javancito, tendrá que ser doble la oración, porque el pastor quiere orar por nuestros hermanos venezolanos, solidarizarse, y por nuestro hermano ecuatoriano.
0: Amén. Correcto. Amén. Vamos a orar por los hermanos venezolanos. Pero tiene que bajar Cristo directamente. Yo no puedo hacer nada para que gane hoy Ecuador. O sea, es un desafío. Claro. Tiene que bajar el maestro en persona para que ganen. Ojalá. Ojalá.
5: ¿Con la tierra? Sí, con Dios delante, que venga.
0: Sí. El tema es cuánto nos vamos. ¿Cuántos se van si vuelve Cristo? A ver, levante la mano. ¿Nos vamos?
5: Ese problema.
0: Ojo con el pecado, muchachos.
1: Yo tengo unas cuantas problemitas aquí. Estoy resolviendo.
5: ¡Apa! Por eso que Cristo no venía y ganó. Y yo también.
6: Son conclusas.
1: Bueno, pues veremos.
0: Claro, mire que con ron y cigarro no se van, se quedan acá, muchachos. Ojo, ¿eh?
1: Bueno, pastor, vamos a ver qué sucede hoy. Vamos a la oración por Venezuela, que es importante.
0: La oración. Que tiene poder. Vamos a ir en oración por todos los que están ahí. Padre, en el nombre de Jesús oramos por toda la mega, por todos los hermanos neoyorquinos, por todos los latinos, por todo Estados Unidos. Atamos, reprendemos a Satanás, chavo, ¡fuera al diablo! Y que Dios bendiga a toda la comunidad latina en el nombre santo de Jesús. Amén. Amén. Amén. Y amén. Amén. Vamos, muchachos.
1: Amén. ¿Dónde encontramos ahí a Juancito, el pastor, en las redes sociales?
0: A mí me encuentra como Pastor Milad Soleimani en Instagram, Leo Miami Sport, y en YouTube pone Milad Soleimani. Tiene más de 10.000 prédicas. 10.000 en YouTube.
1: Ahí está, Juancito.
4: Bueno, a mí me pueden encontrar por Leo Miami Sport y por el Juancito 305. Vamos Ecuador, vamos Paraguay, vamos Estados Unidos. Al tratar de clasificar con todo Ecuador.
1: ¡Vamos! ¡Gracias!
5: Juancito, duerma después del show.
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0: Ánimo, despierta, levántate, que es Mega 97.9, número uno para salsa, merengue y más, que showchazo, el vacilón de la mañana de la Mega. Yo no busco a Dios porque soy bueno, que soy lo bueno, no, yo soy un hombre débil, yo lo necesito y cada día pido perdón, sin él nada somos, en el nombre de Jesús. Amén.
1: Amén, Pachá. Bueno, ahora vamos otra vez aquí a conectarnos con una compañera nuestra aquí, Nilda Rosario.
0: Ay, sí.
1: Para que nos dé aquí las últimas informaciones de cómo van las cosas por allá por Venezuela.
0: Y es importante destacar, Gigantón, que de tempranas horas de la mañana de las 6 le hemos estado dando cobertura para aquellos que nos sintonizan en este momento.
1: Nilda, buenos días, ¿cómo estás?
2: Muy buenos días, es sumamente triste todo lo que está ocurriendo, realmente increíble las imágenes. Ayer Webin y yo hablábamos en la noche y me preguntaba qué se podía esperar y yo le dije, este terremoto ocurrió a las 6:05 de la tarde, un doble terremoto, uno de 7.2 y uno de 7.5 con 39 segundos de diferencia. Yo decía, lo que vamos a ver desde Venezuela cuando nos levantemos, creo que va a ser muy devastador, pero yo creo que ninguno estábamos preparados para lo que estamos viendo. Un doble terremoto, un choque entre las placas tectónicas de Sudamérica y del Caribe, algo sumamente raro. Venezuela no sufría un terremoto, algo parecido, nunca había tenido algo tan fuerte. Un terremoto creo que fue de 6.2 o algo así en el 1967. Las imágenes que están llegando de La Guaira está devastado. El aeropuerto de Caracas, la verdad que lo que está sucediendo es increíble. El Servicio Geológico de los Estados Unidos dice que por la magnitud y por las imágenes que estamos viendo de tantos edificios que han colapsado, este terremoto, el número al final de personas que pierdan la vida puede estar entre 10.000 hasta 100.000 personas.
3: Ay, Dios mío.
2: Wow. Hasta el momento la presidenta interina Delcy ha dicho que hay 164 fallecidos y más de 1,000 heridos, pero obviamente Venezuela no está preparado. Todo el mundo se está volcando, enviando ayuda, porque no está preparado para esta devastación de buscar, de esa fase de rescate debajo de esos edificios.
0: Es muy importante destacar, Nilly, perdóname, para que haga la pregunta, niña mimada, el apoyo, la solidaridad que han mostrado grandes líderes internacionales, desde Estados Unidos, habló Donald Trump, República Dominicana acaba de enviar unos rescatistas, hay que destacar a China, Alemania, de verdad, Nilda, que nos da mucho gusto tenerte. Pasó algo triste, el caos, el momento muy inoportuno, pero ahora tenemos que buscar solución, tenemos que respaldar y apoyar a esos hermanos venezolanos, buscar la forma, la manera de cómo levantarlo, Nilda Rosario.
2: Sí, así es. Bueno, desde el presidente Putin, Bukele, el mundo completo se ha volcado para ayudar a Venezuela, porque en realidad, y ayer yo le decía eso también a Webin, que los Estados Unidos rápido habló, y esto no tiene que ver nada con que haya lo que está pasando en estos momentos en Venezuela y los Estados Unidos. Los Estados Unidos siempre ha sido un país que cuando hay desastres está ahí, y ahora más con la relación en estos momentos que tiene los Estados Unidos con Venezuela. Pero lo va a necesitar. Yo creo que esto pone en pausa muchas cosas que había en el futuro para Venezuela, porque Venezuela va a haber que reconstruirla, porque lo que estamos viendo es muy devastador.
3: Nilda, yo estaba leyendo algo, no recuerdo exactamente cómo es el nombre o el término que se utiliza, pero creo que era algo como que las cuerdas de fuego, o sea, como es la parte que los países como que se conectan. Por ejemplo, vimos el sismo que pasó en Japón.
1: Y cuando los planetas se alinean.
3: Sí, Guinea, tocó en el caso de Venezuela. Dicen que como una reestructura de las placas, pero ¿qué significa exactamente esto? ¿Esto es algo porque se alinean los planetas? ¿Qué es esto en sí?
2: No, se llama el cinturón de fuego. Es prácticamente desde todo lo que es el oriente. O sea, obviamente la Tierra es nosotros vemos las cosas como plana, pero son redondas. Y entonces, todo el este de Asia, al norte, y luego eso baja por el oeste de los Estados Unidos, y todo lo que es esa área, casi rozando también parte de lo que es el sur de la República Dominicana y también el sur de Puerto Rico y parte de lo que es Venezuela. Eso es lo que se le llama el cinturón de fuego. Y ayer esas placas tectónicas, cuando tienen mucha presión, porque eso es lo que pasa con los terremotos, cuando hay mucha presión, esa presión tiene que salir. Y eso fue lo que pasó, esas placas se movieron y esa presión salió, y salió, y hubo varios terremotos en el cinturón de fuego, y en el caso de Venezuela fue no solamente el choque de la suramericana, que es más la que es del cinturón de fuego, sino también con la del Caribe. Por eso es que fueron dos. Primero uno de 7.2 y a los 39 segundos uno de 7.5. O sea, fueron dos terremotos. No es que fue un terremoto y una réplica. Uh-huh. La gente tiene que entender. No. Uh-huh. Es que Venezuela tuvo ayer dos terremotos.
3: Dios mío. Y cuando se alinean los planetas, Nilda, se dice supuestamente que como se alinearon los planetas, se dice que luego algo desastroso puede pasar con la Tierra. ¿Esto es una teoría? ¿Esto es un mito? ¿O esto realmente es una realidad?
2: Científicamente, yo creo, vamos a hablar científicamente y no de los planetas, sino lo que está pasando en la Tierra y lo que pasó con el cinturón del fuego, es realmente increíble. La Tierra siempre se está moviendo. Yo creo que más que todos los movimientos en el cinturón de fuego, porque obviamente tiene su lógica, si se están moviendo esas placas y se están moviendo, la tensión está ahí, ok, entonces todo el mundo lo va a sentir, pero es como decir que yo te diga, yo estoy aquí en casa y en casa yo tengo un terremoto porque en el cinturón de fuego y todo lo que es esta área donde yo estoy, pero de repente pasan 39 segundos y lo tienes tú en la mega, o sea, la mía no tiene que ver con la tuya. Yo creo que eso es lo increíble y lo poco común que haya ocurrido, y por eso es la devastación, porque Venezuela llevaba más de 60 años, lo que estoy diciendo, del 1967, construcciones que no están preparadas. Mira cómo nosotros nos enteramos ayer, porque esto pasó a las 6:05. Nosotros nos enteramos porque nuestras familias en Puerto Rico inmediatamente nos dijeron, tenemos advertencia de tsunami, porque después que Puerto Rico tuvo el temblor que Puerto Rico tuvo en el sur, la mente en Puerto Rico cambió. Ayer era día de San Juan, todo el mundo estaba en la playa. Y en Venezuela todo el mundo estaba en la calle. Entonces, inmediatamente el gobierno de Puerto Rico mandó una advertencia de tsunami, y así es como nosotros nos enteramos a los teléfonos, a todos lados, bien rápido, por nuestras familias en Puerto Rico, de lo que había pasado en Venezuela.
1: Bueno, te agradecemos, Nilda. Pendiente a toda la gente, porque esta tarde con Carlito y Nilda Rosario van a tener ahí toda la información también. Que vayan saliendo de último minuto. Nilda, gracias por estar siempre dispuesta aquí a servirnos a nosotros y al pueblo también.
2: Siempre es un placer. Recuerde que hoy es día de embotellamiento. Great Local Air, Ecuador juega con Alemania a las 4 de la tarde. Desde las 12 del día cierres hasta las 8 de la noche. Y suerte tu Ecuador para Ecuador, porque si no gana, se va para casita.
3: ¡Vamos a ganar!
0: Gracias, Nilda. Te queremos. A las 3 de la tarde estamos con DJ Carlito y Nilda Rosario. Llamó la atención, gigantón, una niña mimada, un tuit que escribiera y en las redes sociales. Nicolás Maduro llama a la unión, la serenidad y el amor tras terremoto en Venezuela. A mí hay que explicarme este informe, porque alguien en la afuera, porque Nicolás Maduro no tiene forma ni acceso a un celular, pero ahí vamos. Bueno. Estamos con nuestros hermanos venezolanos. La gloria es de Dios y mucha oración.
1: Así es. Vamos a darle aquí el paso a la Sensation, que ya está ready para continuar aquí con la música a través de Mega 97.9. A las 3 de la tarde llega Carlito Nilda Rosario, a las 7 de la noche DJ Joan. Mañana aquí estaremos de nuevo, si Dios lo permite, con toda la información de lo que esté pasando durante el día de hoy. Con más contenido mañana para hablar contigo acerca del mundial. Vamos a estar pendientes a lo que sigue ocurriendo en Venezuela. Que Dios los cuide a todos. Para que mañana estén aquí con nosotros en el Vacilón de la Mañana una vez más. Feliz día.
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2: A toda mi gente, good morning, buenos días a toda mi gente de Nueva York, New Jersey, Connecticut, Pensilvania, a través de la Mega. Buenos días mi gente en Puerto Rico, la Isla del Encanto, a través de la Mega, mi gente de Miami, Orlando, Tampa y Los Cayos, a través del Nuevo Sol con Z, y toda mi gente en el DMV, DC, Maryland, Virginia, en la Nueva Latino FM, y por supuesto, toda la gente que se conecta conmigo en la Música App. Jueves 25 de junio. ¿Sabe? Un día muy difícil. Pues ustedes saben lo que sucedió en Venezuela, estos horribles terremotos en Venezuela, y pues toda la noche me la pasé mirando las fotos, los videos y tratando de informarme lo mejor posible. Días así son muy difíciles hacer el programa porque uno está con el corazón roto, tratando de ver cómo podemos ayudar al pueblo venezolano y también uniéndome a las oraciones de todos nuestros hermanos venezolanos, sus familiares que estén bien, sus seres queridos. Y aquí estamos, pues voy a tratar de hacer el programa lo mejor posible. Vamos a tener más información de dónde puedes ir a ayudar, a llevar productos, donaciones para el pueblo venezolano. Así que pendiente, vamos a tener mucha información aquí, muchos updates. Como te dije anteriormente, días así son difíciles para hacer el programa, pero aquí estamos. Vamos a tratar de hacer el programa lo mejor posible para ustedes. All right, comunícate conmigo, 1-800-315-9790. Es el número toll free. Me puedes llamar cualquier parte de los Estados Unidos. También, dime cuál es tu canción favorita, cuál es tu clásico favorito de cualquier género. Yo te lo mezclo en vivo. Y, por supuesto, boletitos, voy a estar entregando boletos para ver a Shakira y también Don Omar más adelante. Alrighty. Vamos a comenzar. Ok. Qué tristeza, mano. Qué tristeza. Difícil hacer el programa así. Pero bueno. Voy a tratar. Vamos a darle. Jueves clásico.
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1: Salsita estaba linda, salsita clásica. Me voy con un set de merenguito clásico. Dime cuál es su clásico favorito y yo te lo mezclo en vivo. Buenos días.

0: tenías una mezclita de salsa, merengue y bachata sin parar, los tres golpes. ¿Qué más te puedo mezclar? Comunícate conmigo al 1-800-315-9790. Preparándote la hora del lunch, la hora del almuerzo y los que van a hacer ejercicio, vamos a quemar calorías. Entregando boletos para Shakira, boletos para ver a Shakira, boletos para ver a Don Omar, The Last King World Tour y más. Sigue marcando 1-800-315-9790. Ya regreso. Mete paro mi hermanito Felipe, Luismi, Yundari, Caroline, Stevie y Lex Cali.
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15: WMG Guayama San Juan, WEGM San Germán Mayagüez, WXCJ Florida, WSKQ New York, WSU en Holiday, WPYU Mainland, WMFM Key West. Jueves 25 de junio, jueves clásico. Un abrazo para todos mis oyentes. Estamos en vivo a través de la Mega Nueva York, la Mega en Puerto Rico, la Mega en Los Ángeles, el Nuevo Sol en Miami, Orlando, Tampa, y también en Los Cayos, DC, Maryland, Virginia, en la Nueva Latino FM. Y en la música me tienes en el mundo entero. Como les dije anteriormente cuando comencé el programa, estoy tratando de hacer el programa lo mejor posible para ustedes hoy. Muy triste, tengo el corazón muy triste, el corazón en pedazos con todas las imágenes que están llegando desde Venezuela. Esa horrible tragedia, los terremotos sucedieron ayer en Venezuela. Estamos orando por todas las familias de los afectados. También mandando nuestras condolencias a las familias que han perdido seres queridos en esa horrible tragedia, ese horrible terremoto. Y vamos a estar manteniendo informado a nuestra gente de cómo podemos ayudar, lugares donde puedes llevar agua, comida en lata y cosas así. Yo sé que días así son difíciles, déjame decirte. Es muy difícil hacer un programa, pero aquí estamos con ustedes y todos nuestros hermanos latinos nos unimos al dolor de nuestros hermanos venezolanos. Estamos con ustedes, Venezuela. Que Dios los cuide, los proteja. Ok, seguimos.

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todos mis oyentes. Sending you guys a lot of love. Un abrazo para mi gente de Venezuela. Estamos con ustedes, todo el pueblo venezolano. Nos unimos a su dolor, orando por sus seres queridos, por sus familias, sus amistades, allá en Venezuela. All right, ¿qué más quieres escuchar? Call me, comunícate conmigo al 1-800-315-9790.

0: Mano, Felipe, Luis, Mijun, Dari, Carolyn, Ronald, Small, Steve y Lex Cali. Dale para abajo.
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12: 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Jueves 25 de junio, aquí estamos en vivo. Gracias por la sintonía a todos mis oyentes. Toda la gente está trabajando conmigo, con mí. Todos los días me escuchan en su trabajo, en su negocio. Gracias por la sintonía en sus hogares, su casita, apartamento, los que están conmigo en la carretera. Gracias a toda la gente que me sintoniza a diario. Alex, feliz cumpleaños para Brian and Kathy. Perdón, aniversario, mala mía. Happy anniversary, 10 añitos, 10 years de aniversario, Brian and Kathy. Felicidades. Alex, un saludito de cumpleaños para Abdel, que está de cumpleaños de parte de Lizari. Felicidades, Abdel, fiel oyente también con Lizari. Alex, desde Fort Lauderdale, happy birthday para Wilfred, de parte de su hermana Zulmarie. Feliz cumpleaños, Wilfred, from Fort Lauderdale. ¿Qué más por aquí, Sensation? Saludito para Patricia, Karen, Susan, Byron y Mercy. De parte de Diana, que está celebrando su cumpleaños también. Happy birthday, Diana. All right, comunícate conmigo. 1-800-315-9790. Que siga la música. Jueves clásico.
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te lo aseguro. Jueves clásico. Recordando, gracias por estar conmigo. Aquí estoy tratando de hacer el programa lo mejor posible para ustedes. Tú sabes. Súper triste. Pero aquí estamos.

0: mira a ver un par de llamaditas ahí. Mi hermanito Alex Cari, búscame ahí un par de llamaditas, por favor. Alex, feliz cumpleaños para Carla, que está de cumpleaños. Happy birthday. Y también buenas vibras para Ecuador. Me juega Ecuador, ¿eh? Aquí estamos con nuestros hermanos venezolanos. Un abrazo fuertísimo a toda mi gente de Venezuela, que ahora mismo están pasando por un momento muy, muy difícil. Qué tragedia, Diosito Santo. Les voy a tener más información sobre cómo podemos ayudar, cómo podemos aportar y ayudar a los más necesitados en este momento de la manera correcta, que todas las donaciones lleguen donde tienen que llegar. Así que más adelante les tenemos toda esa información. Ay, Diosito. Bueno, ¿qué más te puedo mezclar? ¿Qué más quieres escuchar en este jueves clásico? Gracias. Un abrazo para toda mi gente linda que me escucha a diario. Se conectan conmigo. Estamos en vivo aquí en Nueva York, New Jersey, Connecticut, el área triestatal a través de la Mega. Mi gente de Pensilvania también, en Puerto Rico, toda mi gente allá en la Isla del Encanto también a través de la Mega. Mi gente de Miami, Orlando, Tampa también y Los Cayos, the Florida Keys, a través del Nuevo Sol con Z. Y toda mi gente en el DMV, que es DC, Washington DC, Maryland, Virginia, en la nueva Latino FM. Y toda la gente que está conmigo en la música app se conecta con nosotros en la aplicación en el mundo entero. Ok, preparándote la próxima mega mezcla. Sigue marcando 800-315-9790. Ya regreso. Mete mano mi hermanito Felipe, Luismi, Jun Daddy, Carolyn, Stevie, Lex Cali. Dale para abajo.
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0: Seguimos recordando. Gracias por estar conmigo. Dímelo, Raposo. Un abrazo, Raposo. Bendiciones. Unos merenguitos bien lindos ahora para ti. Dice así, Alex.

0: merenguito lindo, ¿ah? Una mezclita de merengue romantic style. ¡Wow! Sin parar. Preparándote la próxima hora. ¿Qué más quieres escuchar en este jueves? Presocial, jueves, cachi viernes, Friday Junior, TBT, Throwback Thursday, jueves, jueves clásico. All right, comunícate conmigo, 1-800-315-9790, mientras te voy preparando la próxima mega mezcla. Mete mano, mi hermanito Felipe, Luismi, Yundari, Caroline, Stevie, Lex Cali. Dale para abajo.
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0: WEGM San Germán, Mayagüez, WXCJ, Fort Lauderdale, WSKQ New York, WSUN Holiday, WPYO Maitland, WMFM Key West. Jueves 25 de junio, gracias por estar conmigo. Aquí estamos, pues, ya sabes, súper tristes hoy con todo lo sucedido en Venezuela. Tengo en línea a un hermano mío que respeto, que admiro mucho, el gran Mario Andrés Moreno. Bienvenido, hermano Mario Andrés. Gracias por tomar tu tiempo. Gracias por recibirme la llamada. Me gustaría que informaras al pueblo, a todos mis oyentes, de lo que está sucediendo, los últimos updates y también cómo podemos ayudar. ¿Cómo estás, hermano Mario? ¿Está ahí? Lex, ¿me escucha? ¿Is he there? Lex.
7: ¿Me oye?
0: ¿Está ahí, Mario? Ahora sí te escucho.
7: Aquí estamos,
0: ahora sí, Lex, papi, dale bien al botón, por favor. Hermano Mario, gracias por tomarme la llamada, hermano. Gracias por tomarme la llamada. De verdad que tú sabes que te admiro muchísimo, te respeto muchísimo. Y pues hoy aquí haciendo el programa así, con el corazón partido, con el corazón en pedazos, pues... acudí a llamarte a ver si me puedes ayudar un poquito y darle información al pueblo venezolano.
7: Cómo no, mi querido Alex. Primero que todo, un placer saludarte. Lástima que tenga que ser en estas circunstancias. Y un saludo a toda tu vasta audiencia del país. Mira, todos lo saben, continúa esta emergencia en Venezuela. La situación es realmente dramática porque conforme pasan los minutos, son minutos que son una decisión entre la vida y la muerte. Los números están cambiando cada minuto. Había hasta hace solamente 20 minutos 164 personas confirmadas que habían fallecido, ahora son 188, y las autoridades dicen que conforme pasan los minutos y viendo la magnitud del colapso de los edificios, pues la cifra pudiera ser mayor. Estamos con nuestros hermanos venezolanos. ¿Cómo podemos ayudar? Todos los que están en la ciudad de Miami o en el sur de la Florida, acercarse a estos centros de acopio. Si están en Nueva York, si están en Tampa, en las diferentes regiones que tú cubres, ya deben ir sabiendo qué lugares pueden ir a llevar. ¿Qué se necesita? Se necesita ropa, se necesita frazadas, se necesitan productos de primeros auxilios, Alex. La ayuda ya ha empezado a llegar, pero realmente la difícil situación apenas comienza. ¿Por qué? Porque los dos terremotos, con solamente 36 segundos, 39 de diferencia, 7.2 y 7.5, son catastróficos. Normalmente se habla de un temblor y tú y yo que somos de Colombia lo vivimos, 4.5, 5. Oye, tembló la tierra y no pasa mucho. Después de 7, 7.1, hay daños de estructuras y ese es el gran problema, que hay millones de personas fuera de sus edificios, de sus casas, con temor a entrar porque el edificio donde salieron puede colapsar.
0: Dios, qué triste, qué difícil. Gracias, mi hermano Mario, gracias. Te voy a llamar más adelante. Sigue.
7: Para todos nuestros hermanos venezolanos en sintonía, sí, y todos nuestros hermanos latinos, las zonas más golpeadas, esto es lo más increíble. Caracas, por ser la capital de Venezuela, es la ciudad más poblada, millones de habitantes. Pero todo lo que es el estado de La Guaira, decenas de edificios están muy maltrechos. Y lo que le están diciendo las autoridades, imagínenselo por un momento, tu edificio quedó maltrecho por el terremoto. Entonces las personas dicen, pero es que tengo allí las medicinas de la abuela o las medicinas de mamá o mis medicinas, y la gente se está arriesgando a tratar de entrar nuevamente para poder lograr tener lo más valioso, documentos, un pasaporte, la cédula de ciudadanía o lo demás, o algún dinero o tarjeta para buscar un banco. Las autoridades le están diciendo, si no tienen que entrar, no entren, porque lo peor viene con la cantidad de réplicas que hay después de un terremoto de esta magnitud, claro. Alex, es que son muchas réplicas que hacen que los edificios que hayan quedado maltrechos puedan caer. O sea, la situación es muy complicada y el balance oficial, como te decía, continúa aumentando, 188 personas, pero hay decenas de miles de personas heridos, aunque las autoridades están advirtiendo que podría crecer, porque todavía hay muchas personas atrapadas. Hemos visto historias ya muy extraordinarias de rescatistas tratando de salvar personas que dan signos de vida, pero Venezuela es una economía y un gobierno que ha colapsado por años, entonces no se estaba invirtiendo mucho en infraestructura, en equipos de rescate, y hoy se ve la necesidad de lo que ya está sucediendo, Estados Unidos, Gran Bretaña y todos los países del mundo unidos para ayudar a los venezolanos, Alex.
0: Gracias, mi hermano Mario Andrés. Muchas gracias por esa información, hermano. Muchísimas gracias, de verdad, de corazón. Gracias por tu tiempo y te voy a llamar un poquito más, a ver si me puede dar más información mañana también, si es posible. Bueno, vamos a tener más información, dónde podemos ayudar, dónde podemos ir a hacer donaciones y cosas así. Muchísimas gracias, mi hermano Mario Andrés, y Dios lo bendiga. Gracias por ese servicio tan lindo, hermanito. Gracias. Gracias, Mario Andrés. Dios lo bendiga. Qué lindo, mano. Difícil, difícil. Bueno, ¿qué más te puedo mezclar en este jueves clásico? Me están pidiendo por aquí un set de bachatica, claro que sí, vallenato. Ah, mira, vallenato. Le encanta el vallenato, ah. Claro que sí, le puedo hacer un set de vallenato, otro set de reggaetón, vieja escuela. ¿Qué más? ¿Qué más? Dime. Aquí estamos para usted.

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1: Me dio sed. Guarito, papi, guarito. Ya sabes, pasado mañana, vamos a hacer el Watch Party Live para el partido de Colombia y Portugal. Les voy a hacer un live bien lindo ahí en Bayside, completamente gratis para toda la familia. Puedes venir con la familia, con tus hijos. El lugar se llama Pier 5, ¿ok? Pier 5, ahí mismo en Bayside. Hermosísimo el lugar. Ahí mismito, llega temprano, trae la camisa de tu equipo, trae la bandera, trae todo. Vamos a celebrar ahí, vamos a disfrutar un ratito con el pueblo. Este sábado te espero ahí en Bayside, en Pier 5, a las 6 p.m. arranca el Watch Party Live Stream. Allá te espero, ¿ok? ¿Qué más? Déjame ver por aquí. Sensation. Me encantó esa mezcla de bachata y vallenato. Me hacía falta una mezclita de vallenato. Siempre, siempre a la orden. Aquí estamos para servirle siempre. Ok. Déjame ver por aquí. ¿Estamos ready? Lex, déjame saber. You good? Gucci. Búscame ahí un par de oyentes. 1-800-315-9790. Si estás de cumpleaños, hoy feliz cumpleaños. Si estás de aniversario, también felicidades. Toda la gente que trabaja conmigo a diario, muchas gracias por la sintonía. Enviándole un abrazo a toda mi gente linda. All right. Preparándote la ñapa. Ya viene la ñapa. Ya viene el postre. ¿Qué quieren para terminar hoy, jueves clásico? ¿Qué quieren para cerrar el show hoy, Throwback Thursday? ¿Ok? Déjame saber. Mete para mi hermanito Felipe, Luismi, Yundari, Caroline, Stevie, Lex Cali. Dale para abajo.
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0: ¿Quién dijo miedo? El miedo lo dejamos en la gaveta. ¡Héctor! Bueno, ahí hice lo mejor posible para ustedes hoy. Tú sabes que estamos tristes, todo el mundo está triste con lo que está sucediendo en Venezuela. Momentos así, he pasado muchos momentos aquí en la cabina. Ustedes saben porque han estado conmigo muchos años, y los que no han estado muchos años conmigo, pues ustedes saben, hemos pasado por momentos muy difíciles. Cada vez que ocurre una tragedia, algo así, pues no sabemos qué hacer. Queremos ayudar, queremos de una vez tratar de hacer algo para aportar. Voy a seguir informándoles lo mejor posible y ver dónde podemos hacer donaciones y ayudar a los más necesitados ahora mismo en Venezuela. Un abrazo para toda esa gente linda venezolana, que Dios los bendiga y los cuide y los libre de todo mal. Bueno, mañana seguimos. Mañana te espero aquí a las 11 de la mañana. Mañana viernes social. Te espero aquí a las 11 de la mañana. Abro el kiosco para comenzar el fin de semana, ya el último fin de semana de junio, ya last weekend of June. ¿Qué más? Deja ver por aquí. Ah, ya sabes, el sábado, para toda la gente que está con el mundial. Ah, buena suerte a Ecuador, ¿no? Hoy juega Ecuador. Mi gente ecuatoriana ahí que están, ya sabe, buena suerte a Ecuador. El sábado, sí, el sábado ya saben que vamos a estar ahí en Bayside, en Pier 5. Voy a hacer el live para el pueblo, para ustedes ahí. En Pier 5. Bayside es gratis para el pueblo. Voy a estar ahí transmitiendo el programa. Vamos a hacer un watch party live, ¿no? Van a transmitir el partido en una pantalla gigante. Colombia y Portugal. Trae tu camisa, trae la bandera. Y te espero ahí al sábado a las 6 p.m. Arranco, ya tú sabes. 6 p.m. arranca el live. Bueno, que tengan una linda tarde. Gracias por la sintonía y Dios me los bendiga siempre. Gracias, Decora. Mete mano mi hermanito Felipe, Luismi, Yundari, Caroline, Ronald, Small, Stevie, Lex Cali, Zumba.
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0: 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DJ Carlita y Linda Rosario, tú estás en vivo por La Mega. Mira, la mega clave para la oportunidad de llevarte a ver a Shakira y también la mega clave para que te ganes la llave de ese carro que están regalando ahí. DC, esperamos Hondi, La Mega 97.9. Happy Thursday, Nilda Rosario.
1: Bueno, hoy es día de embotellamiento, Gridlock Alert. Suerte para Ecuador, se enfrenta a Alemania en una hora. Muchos cierres en la ciudad, así que tenga paciencia. También, obviamente, tenemos que hablar de todo lo que está pasando en Venezuela. Fuimos nosotros quienes dijimos ayer a las 6 de la tarde que fue un terremoto, pero en realidad son dos. Le vamos a decir todo lo que está ocurriendo. Y Taylor Swift y Kelce, ¿se van a casar en el Madison Square Garden? Bueno, hablamos de eso y mucho más.

0: 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DJ Carlito y Nilda Rosario en tus tales en vivo por la Mega 97.9. 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
1: Tenemos la última información de lo que está ocurriendo en Venezuela y si ya comienza a llegar la ayuda de los Estados Unidos.

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DJ Carlito y Nilda Rosario en tus tardes en vivo por la Mega 97.9. Recuerda que la marca clave es Global 43902 para la oportunidad de ganarte un par de boletos para ver a Shakira en concierto. Y también déjanos un mensaje en el voicemail de cortito de 10 segundos, 10, 12 segundos. ¿Cómo te llamas? ¿De dónde nos estás escuchando? Y si quieres mandar un saludito a alguien de cumpleaños, you're more than welcome to 10 a 12 segundos en el voicemail aquí de Mega 97.9 para ir compartir con nuestros oyentes ahí que están escuchando día a día en el tráfico, donde quiera que te encuentres. Siempre agradecido de

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1: Ya nos dimos cuenta que había sido un terremoto muy grande de 7.2 en Yaracuy, pero a medida que fue pasando el tiempo y nos fuimos enterando de cuán grande era la tragedia, nos dimos cuenta de que no fue, y esto se lo quiero explicar a la gente, no. Venezuela ayer tuvo dos terremotos, o sea, uno de 7.2 en Yaracuy y uno de 7.5 en lo que es la parte más cerquita, cerca de esa área, pero afectó más a Caracas. ¿Qué es lo que pasa? Yumari, en la parte de Yumari, ¿qué es lo que pasa? Que no fue, Carlito, porque hay gente que me dice, no, una réplica. No, no fue una réplica. Fueron dos terremotos totalmente diferentes.
2: Wow.
1: Uno fue la capa tectónica de Sudamérica que se movió y liberó esa energía con 7.2. Y a los 39 segundos, la capa tectónica del Caribe, que hay entonces, que se siente en Puerto Rico, uh-huh, y se siente en la isla, también sucede. Y ese sí fue de 7.5. O sea, no fue réplica. Las réplicas de los dos vinieron después. Pero fue un doble terremoto. Algo increíble, algo que no pasa, algo inusual, algo que la ciencia todavía está diciendo por qué las, uh-huh, dos placas. Y además de eso, todo lo que se llama el círculo del fuego, de todo lo que es el Pacífico, hubo terremotos, hubo 4 o 5 terremotos ayer. Así que las capas tectónicas se estaban moviendo toda la vez, estaban liberando esa presión. Eso es lo que ocurrió. Ahora, en Venezuela, ¿qué es lo que ha ocurrido? Estos dos terremotos han sido devastadores porque Venezuela no tenía algo así desde el 1967. No estaban preparados.
2: Ya, yeah. Wow.
1: No, los edificios, nada.
2: Wow, ¿no? Y de esa magnitud de 7.5, yo vi que estaban a un partido de béisbol, uh-huh, y todo se tuvo que parar, todos los jugadores fueron al centro del field porque estaba tiembla, y todo el mundo, you know, they thought it was something different, pero después cuando vieron en realidad,
1: sí,
2: fue algo.
1: La Caracas, la Guaira está devastado.
2: Wow.
1: Carabobo, otra vez digo, era día de San Juan, todo el mundo estaba en las playas, todo el mundo estaba en la costa, uh-huh, y esa parte de la costa es la que prácticamente hoteles, apartamentos han quedado totalmente destruidos. Para que tengan una idea, estos dos terremotos liberaron el equivalente a 250 bombas nucleares, uh-huh, ¿ok? En Venezuela, la cifra de desaparecidos hasta el momento no oficial es 28.000 personas. La oficial, lo que está diciendo la presidenta interina Delcy Rodríguez, 188 muertos, 150.520 heridos, y hablan entonces quizás de 500 desaparecidos, pero no, en realidad las cifras que se están manejando allá afuera, estamos hablando de 28.000 personas desaparecidas. Ya Estados Unidos, Panamá, Qatar, Turquía, Colombia, Brasil, Barbados, Jordania, Reino Unido, El Salvador, Rusia, Israel, todos están enviando
2: República Dominicana también.
1: Sí, República Dominicana. Las pistas de aterrizaje de los aeropuertos están destrozadas y es por eso es que es tan difícil. Marco Rubio, el secretario de Estado, dijo, mira, el aeropuerto está muy dañado y vamos a tener que depender del Departamento de Defensa o de Guerra de los Estados Unidos. Me imagino Puerto Rico va a ser sumamente importante para el transporte. Ya están enviando aviones hacia Ceiba y me imagino que de ahí a Ceiba entonces moverán portaaviones con helicópteros, porque no hay manera de aterrizar o ver en qué aeropuertos van, aunque sea lejos, y de ahí transportar en helicóptero. Así que ahí tendrá Estados Unidos, es crucial de cómo van a dividir las cosas y cómo lo van a hacer. La familia del futbolista argentino Lucas Trejo está desaparecida. Ellos estaban en un edificio ahí en La Guaira, en la Playa Grande, donde prácticamente todo quedó destruido. Así que Venezuela necesita toda la ayuda.
2: Yes.
1: Es una reconstrucción lo que va a necesitar el pueblo venezolano. Y yo hablaba con amigos venezolanos y me decían, ¿qué hicimos nosotros que nos están pasando tantas cosas?
2: Ya, no, nadie se merece eso. Y estamos con ellos, con la comunidad venezolana. Estamos orando por todos ustedes, por los familiares, por toda la gente que no se han contactado con su familia, uh-huh, y también los que no pueden tener la oportunidad de ir tampoco a su país y ver, y tratar de ayudar lo más que puedan.

0: Aquí en Mega 97.9 estamos con ustedes.
1: Claro que sí. Nosotros los vamos a mantener al tanto porque más adelante, me imagino, cuando siga esta operación, pondrán números donde tú puedes contactar a los familiares y todo ese tipo de cosas, y nosotros los vamos a mantener al tanto. Por el momento es muy normal, se lo digo, yo pasé por María, pasé por terremoto, es muy desesperante. Yo sé que uno no consigue a los familiares, no hay comunicación, pero no se imaginen lo peor. Algunas veces es simplemente que no hay electricidad, que no hay carga y todo este tipo de cosas. Así que mucha fuerza a mis hermanos venezolanos. Vámonos acá, regresamos a la ciudad. Recuerde que tenemos Gridlock Alert porque hoy es el juego de Ecuador y Alemania. Comienza en media hora. Recuerde que la 42 está cerrada desde primera hasta la 12. También parte de la Quinta Avenida hay carriles cerrados porque hay autobuses en Columbus Circle, hay en Penn Station y hay también en Grand Central. El Diga en dirección norte, esto hasta las 8 de la noche estará así. El Diga en dirección norte a la altura de las 155, salida 5 y 4, hay problemas. También el Bandwidth dirección sur, salida 8 y 9. Esta noche, bueno, eso de las 3 de la mañana pueden haber aguaceros, está nublado, 68 grados con humedad, mañana 85, 68, la misma historia, posibilidad de aguaceros en un momento dado. Sábado bajan un poco las temperaturas con 76 y 69 con lluvia también, y el domingo 84 y 67. Las y 35, mucho más música aquí en la Mega 97.9, salsa, merengue y más con DJ Carlito. Yo soy Nilda Rosario.
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3: Le voy a decir cómo usted se puede ganar $5,000 si ayuda a encontrar una fugitiva que no es difícil.

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1: Bueno, $5,000 de recompensa por una persona, no una persona, pero por algo que mide 11 pies y no lo encuentran. Una jirafa. ¿Cómo? Que se escapó de un rancho. Lleva 2 semanas, han usado drones, han usado de todo y la jirafa no la encuentra. La vieron un video como 3 millas, pero la jirafa no la encuentra. Y están ofreciendo $5,000. Esto es cómico, ¿verdad? Pero, ¿cómo es posible que no encuentren una jirafa que mide 11 pies?
2: Ay, tan grande.
1: Tan grande y con drones y con todo y todavía no la encuentran. Y la jirafa dice que estaba ahí en este rancho y que estaba muy bien, que estaba muy feliz y todo. Tú sabes que en este país hay una obsesión con la jirafa. Y hablo de esta jirafa porque yo no sé si tú te acuerdas de una que estuvo en Upstate que va a tener una jirafita. Uh-huh. Y la gente estuvo pegada y el trending y estaban... Era como un reality show. La gente estaba pegada a esa jirafa. Así que aquí quieren mucho la jirafa. No sé por qué. Esta se llama Gracie. Está perdida hace 2 semanas. Mi gente de Texas, miren, si se quiere ganar $5,000, ahí está. Están buscando. Esto fue en el Cedar Hollow Ranch, cerca de Leakey. Y ya lleva 2 semanas perdida y no la encuentran. Así que Gracie, aparece para que alguien se gane $5,000. La gente de Texas que nos cuente si es que viven cerca de ahí, si están buscando la jirafa, ¿no? Porque de verdad eso se vuelve viral en los noticieros locales. Vámonos entonces a las carreteras. Nos vamos al Henry Hawks en dirección norte a la altura de la calle 9596, a la altura de la 57 también. 20 minutos de retraso. El Bell Parkway dirección este a la altura de Coney Island también con problemas. La 280 dirección oeste, Frank Roger, ahí también retrasos. Esta noche, bueno, a las 3 de la mañana pueden haber algunos aguaceritos. Nublado mañana viernes 65, 68 también con probabilidades de lluvia. El sábado bajan un poco las temperaturas con 76 y 69. El domingo 84 y 67 también con lluvia. Recuerde que estamos bajo gridlock alert, aviso de embotellamiento, porque ya está jugando Ecuador y Alemania. Hasta las 8 de la noche no se normalizan las cosas y se reabren las carreteras que están cerradas. 4 de la tarde, mucho más música aquí en La Mega 97.9, salsa, merengue y más con DJ Carlito. Yo soy Nilda Rosario.
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1: Bueno, hoy dos decisiones de la Corte Suprema le dan victorias a Trump y tienen que ver con inmigración, le voy a decir qué es, pero esta sería la tercera victoria de la semana y la que pasó, que no habíamos hablado de ella, es muy importante para las personas que tienen green card, así que ya le cuento.

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1: ¿Cuándo lo termina o cuándo no lo termina? Segunda decisión de hoy. La Corte Suprema, otra vez, 6-3, determinó que los inmigrantes que reclamen solicitudes de asilo fuera del país no tienen derecho bajo las leyes de Estados Unidos y no hay que escucharlos. ¿Qué dijeron los jueces? Bueno, cuando estaba el presidente Biden, él decía, usted coge la aplicación, ¿verdad? Hicieron esa aplicación, uh-huh. Usted se queda en México, o usted se queda en otro país, desde ese país usted pide asilo político. Cuando nosotros te vamos a dar un numerito, lo que sea, tú entras, te vamos a dejar entrar y acá te vamos a escuchar a ver si tú te damos el asilo político o no. Pues ahora él dijo, el presidente Trump y la administración Trump no tiene que escuchar a nadie, dijeron los jueces, porque es que una persona que no es ciudadana de los Estados Unidos, señores, yo no estoy diciendo esto, esto fue lo que escribieron los jueces, una persona que no es ciudadana de los Estados Unidos y que no está dentro de los Estados Unidos no tiene derecho a ser escuchado por un agente de inmigración. Así que el que entre ya no puede pedir asilo desde afuera. Tiene que entrar al país. Y en estos momentos está difícil porque la frontera está totalmente cerrada. Eso es lo segundo. Y este, que yo no estaba aquí, estaba de vacaciones cuando este se decidió, pero yo quería esperar a estas dos para hablar de los tres juntos. Y este yo creo que es el que más me preocupa para nuestra gente. El Tribunal Supremo, otra vez 6-3, decidió el martes que una persona que tiene green card y sale del país, y cuando entra al país, que revisan su green card, se dan cuenta que él fue acusado o condenado de ciertos delitos, ahí mismo le van a decir, usted no entra más. Y vamos a empezar un proceso de deportación y le vamos a quitar su green card. Entonces, mi gente, esto no es para todo el mundo, esto no es para todos los, para cualquier persona, cualquier problema que haya tenido con la ley. Señores, vienen las vacaciones. No invente. Antes de salir, si usted tiene una green card, hable con un abogado, si usted ha tenido problemas con la ley. Porque ya la Corte Suprema le dio el derecho a la administración Trump de decir, mira, ¿sabes qué? Tú entraste, tú cometiste esto, esto, esto. No te van a dejar ni entrar para que te despida, no, ni apelar, ni
2: es
1: nada.
2: Ahí mismo.
1: Es ahí mismo que comienzan un proceso de deportación. Así que son tres cosas muy importantes. Repaso. TPS. El presidente puede terminar el TPS para sirios y para haitianos. Dos, las personas que están fuera de los Estados Unidos no tienen ningún derecho a ser escuchadas para asilo político porque no los cobija la ley, porque no están en los Estados Unidos. Tercero, personas con green card salen del país, entran y cuando van a entrar y revisan su green card, usted ha sido acusado o condenado de ciertos delitos, pueden comenzar a quitarle su green card y a detener proceso de deportación. Así que ahora más que nunca, consulte con un abogado antes de hacer cualquier cosa. Vámonos entonces a las carreteras. Recuerde que ya casi se... Bueno, esos partidos están de infarto porque mira, Curazao está perdiendo y Costa de Marfil está ganando y eso pone a Costa de Marfil de segundo después de Alemania y obliga a Ecuador, que en estos momentos está 1-1 el partido entre Ecuador y Alemania, que no es solamente que Ecuador le tiene que ganar a Alemania, Ecuador tiene que hacer más goles para poder pasarle a Costa de Marfil y sobrevivir, ¿ok? Así que suerte a los ecuatorianos. Henry Hudson, dirección norte, a la altura de la calle 95, ahí tenemos accidente hasta la 57 y también 280, dirección oeste, Front Royer, con problemas. Esta noche, 3 de la mañana, hay aguacero, 68, nublado, mañana viernes 85 y 68, con lluvia, el sábado 76 y 69, con lluvia, domingo 84. No es que va a llover todo el tiempo, mi gente, pero va a haber momentos por aguacero, mucha humedad y mucho calor. A las 35, mucho más música aquí en la Mega 97.9, salsa, merengue, y más con DJ Calito. Yo soy Nilda Rosario.
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1: Bueno, un avión sale de Newark, un avión de Air Canada, y tiene que desviar el vuelo, y no es porque le pasó nada al avión ni nada de eso. Le voy a decir, increíble lo que sucedió en ese vuelo.
0: Vámonos con Farruko y Gracie, ¿ya pa' qué?

0: 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Estamos en época del Mundial de Fútbol. Ahí tenías a Daddy Yankee y a Sanchea. Sonando aquí por La Mega, se titula Eco, aquí por La Mega 97.9 con DJ Carlitos de Nilda Rosario. Mucha gente ya. Ahí están ya, ¿verdad? Porque el partido empezó a las 4, ¿no?
1: Claro, está ahora mismo a medio tiempo. Ecuador 1, Alemania 1, Curazao 0, Costa de Marfil 1. Así que Ecuador tiene que meter más goles porque como están estos momentos, los dos juegos, acuérdate que se juegan los dos juegos a la vez. Así está la tabla. Alemania de cabeza de grupo, seguida por Costa de Marfil. Ecuador quedando fuera con ese resultado hasta el momento. Así que, nada, tiene que meter más goles Ecuador. Y Curazao tiene que empatar o tiene que ganarle a Costa de Marfil también. O sea, Ecuador depende de cómo él juegue y del juego que se está jugando paralelo a él.
0: Bueno.
1: Vamos a ver qué pasa. Bueno, señores, una emergencia médica en pleno vuelo obligó a desviar un avión de Air Canada que había salido de Newark y que iba hasta Halifax. El incidente fue ayer, el vuelo era el EC-7664 y durante el vuelo el capitán sufrió una emergencia, tuvieron que retirarlo de la cabina, seguir con los protocolos y entonces el copiloto del avión tomó el control de la aeronave, realizaron un aterrizaje de emergencia en Boston sin ningún problema, habían 61 pasajeros a bordo, todos estuvieron bien, el equipo médico estaba esperando al capitán, no se sabe qué sucedió o cómo está, pero ahí entró el copiloto y sí, aterrizaron bien en Boston. Pero señores, que muchas cosas le pasan a Air Canada.
0: Muchas cosas. Y es una de las aerolíneas más importantes para, literally, para Canadá. Muchas cosas. ¿Tú sabes lo que también, Nila? Que esos aviones son más chiquitos.
1: Sí, bueno, habían 60 personas. Yeah, es
0: small, you know. Pero gracias a Dios que pudieron aterrizar para atrás y que el copiloto hizo.
1: Claro, que actuaron rápido. Él dijo, no me siento bien, lo sacaron, el otro tomó. Pero sí, tremendo susto, aterrizaron en Boston. Así que eso fue lo que pasó con el avión ayer de Air Canada. Nada. Vamos entonces a las carreteras, nos vamos al BQE dirección oeste a la altura de Astoria Boulevard y Grand Central, salida 41, ahí tenemos retrasos, luego también en la salida 3 tenemos accidente, ay, pero mira, olvídate, cuando va para el BQE, eso está ahí, pero mira, rojo, BQE dirección oeste a la altura de Metropolitan Avenue también, que no se mueve, recuerde que hasta las 8 de la noche está la 42 cerrada desde primera hasta la 12, hay carriles cerrados en la Quinta Avenida, porque los autobuses ahora regresan cuando termine el partido en la próxima hora, regresan a Columbus Circle, a Penn Station y a Grand Central, así que todavía hay problemas tanto para entrar a la ciudad y con todavía carriles cerrados para salir de la ciudad, así que aviso de embotellamiento en la ciudad de Nueva York. Esta noche a las 3 de la mañana puede haber algo de lluvia, 68 grados, el viernes 85, 68, también en algún momento posibilidad de lluvia, el sábado 76, 69, bajan un poco las temperaturas, el domingo 84 con 67, vuelve a subir la temperatura y hay mucha humedad. Los tres días hay posibilidades de lluvia. 5 de la tarde, mucho más música aquí en La Mega 97.9, salsa, merengue y más con DJ Carlito. Yo soy Nilda Rosario.
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1: 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Que cada vez que yo escucho esta canción de Willy Colón, siempre me recuerda al hijo de Nilda, a Michael Chiquito.
2: Que hoy está de cumpleaños.
1: Ah, ¿verdad?
2: Hoy está de cumpleaños. Cumple 15 años esta canción, papá Michael, que cumple hoy 15 años. Yes, él hizo su plan de lo que él quiere hacer. Tú sabes que ya llega una edad donde tú no mandas, ellos mandan. Y hablando de mandar y hablando de quiero esto y quiero lo otro, lo que se le parece que se le está ocurriendo a Taylor Swift y Travis Kelce. Uh-huh. Nos va a dar un dolorcito de cabeza, si eso es verdad, ya le cuento.
1: Recuerda de también dejar un mensajito ahí en el voicemail para saber de dónde nos estás escuchando, si tienes cumpleaños, un aniversario. We want to know if you're stuck in traffic and things like that. Don't be scared.

0: 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DJ Carlitos y Nilda Rosario, tú estás en vivo por la Mega 97.9. Ahí tenías de lejitos lo más reciente de Jay Wheeler, sonando aquí por la Mega 97.9, Nilda Rosario.
1: Bueno, viene el fin de semana del 4 de julio, los 250 años de los Estados Unidos, los Juegos de Macy's, el World Cup y todo eso. Imagínese si a eso le sumamos una boda en el Madison Square Garden. Una boda en el Madison Square Garden. ¿A quién se le puede ocurrir una boda en el Madison Square Garden? Pues, señores, hay una solicitud de permiso de cierre de varias calles alrededor del Madison Square Garden en el fin del

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1: ¿Que se van a casar ahí o no? Vámonos entonces a las carreteras. Nos vamos al Henry Hudson, dirección norte, a la altura de la calle 95 hasta la salida 72. Ahí tenemos retrasos. El Digan, dirección norte, a la altura del Crown Prince, salida 7 hasta la 4, también problemas. El BQE, dirección oeste, a la altura de Williamsburg, también retrasos. Esta noche, desde las 2 de la mañana hasta las 5 de la mañana, hay posibilidad de lluvia con 68 grados. Luego entonces, el viernes con 85 y 68, otra vez a posibilidad de lluvia en la madrugada. El sábado también con 76 y 69. Yo creo que la lluvia se queda más entonces hacia el sur de New Jersey. El domingo 84 con 87, también con posibilidades de algunos aguaceros. Las y 35, mucho más música aquí en La Mega 97.9. Salsa, merengue y más con DJ Carlito. Yo soy Nilda Rosario.
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3: Oye. Robert del Bronx, ¿qué dices tú, Robert?
8: Bueno, yo lo que opino que lo que está haciendo Farruko está muy bien, porque eso es que piensa tirarse como candidato en el futuro y con todos esos muchachos de seguro que ganen primera vuelta.
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3: Golazo de Guador, mi gente. Si usted sintió los gritos, usted sintió ese MetLife se iba a caer. 2-1, Ecuador le está ganando a Alemania. Todavía esperanza de que Ecuador se quede en el Mundial.

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1: 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DJ Carlito y Nilda Rosario en tus tales. 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
2: Bueno, de infarto estos dos partidos. Curazao tiene cero, pero Costa de Marfil le ha metido dos goles a Curazao. Están a punto de acabar los partidos. Ecuador metió un segundo gol y Alemania tiene uno, pero lo que está pasando, y por eso se juegan paralelo, Costa de Marfil ya metió dos goles, así que Ecuador tendría que meter un gol más. Vamos entonces a hablar de algo también que sucedió en el día de hoy. Apple sube sus precios, ¿ok? Apple sube sus precios porque dice que los chips de memoria y de almacenamiento han subido de precio por la demanda que hay por la inteligencia artificial. Entonces, la buena noticia, vamos a darle primero la buena noticia, que los iPhone no han subido.
1: Hasta que septiembre.
2: Ellos dijeron, por ahora no, pero no sabemos, eso puede pasar. ¿Qué subió? La MacBook Air subió $200, la MacBook Pro subió $300, el iPad Air subió de $599 a $749, así que prácticamente es lo que ellos están diciendo. No vamos a subir los iPhone, pero como dice Carlito, esto puede pasar porque en realidad sí hay una gran demanda de estos chips por lo de la inteligencia artificial. Y esa es la pelea, señores. Esa es la guerra comercial que tiene, por ejemplo, China y los Estados Unidos. Y con lo de la inteligencia artificial. Que todos estos chips y todo lo que se utiliza, los materiales que se utilizan para hacer estos chips, cada uno está tratando de buscar dónde va a tener más acceso y le salen más baratos, porque si no, va a pasar esto que estamos viendo. Los precios van a seguir subiendo. Así que, señores, ya lo saben, si es que va a comprar algo de Apple, todavía no los iPhone, pero sí muchos de sus otros productos ya han subido y no es poco. 200, 300.
1: Y yo que iba a comprar una computadora en dos semanas.
2: Sí. ¿Cuál ibas a comprar?
1: Esta misma, la MacBook Pro, la nueva que tenía. Y ya estaba cuando la I was checking, estaba como en 3,100 con todo. Porque yo la quiero, tú sabes, con todos los poderes. Ahora vamos a ponerle 300 más, 3,500.
2: Wow.
1: Pretty much.
2: Ahí está, mi gente. So, ya lo saben. Sigue subiendo todo. Vámonos entonces a las carreteras. Nos vamos hacia el Gigan, dirección norte, a la altura del Crossroads, salida 7 hasta la 4. Todavía tenemos problemas. También recuerde que el juego termina en unas 5 o 10 minutitos, pero hasta las 8 de la noche están todos cerrados, desde la 42, desde la primera hasta la calle hasta la avenida 12. También un carril en la quinta avenida, porque ahora regresan los autobuses, así que el problema ahora es llegar a la ciudad a través del Lincoln Tunnel, donde vamos a tener bastantes retrasos. Así que paciencia. Esta noche de 2 a 5 de la mañana puede haber lluvia, 68 grados. El viernes 85 y 68, también con posibilidades de aguaceros en horas de la noche. El sábado creo que la lluvia se queda más hacia el sur con 76 y 69. Y el domingo 84 y 67, también con posibilidades de lluvia. 6 de la tarde, mucho más música aquí en La Mega 97.9, Salsa, Merengue y Más con DJ Carlito. Yo soy Nilda Rosario.
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1: Bueno, Ecuador logra lo que nadie pensaba. Le gana a Alemania 2-1 y realmente Nilsson.

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1: Bueno, felicidades a los hermanos ecuatorianos. Ese estadio se iba a caer, estaba pintadito de amarillo.

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1: Ecuatorianos, muchas felicidades.
2: Felicidades a los ñañitos y ñañitas.
1: Sí, porque se lo merecen. Jugaron con una garra increíble.
2: ¡Ñaños!
1: Bueno, esta noche, ¿qué queda? Túnez y Países Bajos a las 7 de la noche, Japón y Suiza. A las 7 de la noche también, recuerde, ahora se empiezan a jugar esos partidos así uno al lado del otro. Y a las 10 de la noche juega la selección de todos, juega la Turquía con Estados Unidos y hay que velar a Turquía, que también ha estado jugando muy bien. También a las 10 Paraguay con Australia. Así que continúa el Mundial, tenga paciencia, ya se acaba el partido, lo que significa que todo el mundo viene regresando a la ciudad y en el transporte masivo. Espere demoras en el Lincoln Tunnel para entrar a la ciudad, todavía cerrado hasta las 8 de la noche desde la primera avenida hasta la 12 y también un carril en la quinta avenida porque esos autobuses tienen que regresar hacia lo que es Columbus Circles, Grand Central y Penn Station. ¿Qué podemos ver? Que hay demoras en todos lados. En Tremont, a la altura de Westchester Avenue, tenemos demoras. El BQE dirección oeste, a la altura de Williamsburg, también tenemos retrasos. Esta noche de 2 a 5 de la mañana hay posibilidades de lluvia. 68 grados, mucha humedad. Mañana igual, casi 90 grados y también posibilidades de lluvia. Y luego el sábado bajan un poco las temperaturas y la lluvia creo que se queda más hacia el sur. Y el domingo 84 y 67. El sábado partidazo, Portugal con Colombia. Yo creo que yo voy para Patterson a verlo. El domingo 84 y 67 también con posibilidades de lluvia. A las 35, mucho más música aquí en La Mega 97.9. Salsa, merengue y más con DJ Carlito. Yo soy Nilda Rosario.
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4: Bueno, Farruko, Pachá, ¿usted cree que es un irresponsable por tener un montón de muchachos?
5: Una falta de respeto en su compromiso con su historia.
4: Vamos a ver qué dice la gente aquí en el voicemail del vacilón.
6: Buenos días. Si es una persona vaga que no trabaja, no tiene ni uno, porque no hay cosa que preñe más rápido que un vago. Ahí la gente no dice nada.
4: ¿Qué dice aquí el voicemail?
7: Y Antón, yo tuve mi familia allí en Santo Domingo y yo, para no perder mi familia, yo viajaba cada dos meses porque el perrito lo tenía que mojar allá.
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0: 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DJ Carlito y Nilda Rosario en tus tales en vivo por la Mega 97.9. 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
1: Bueno, no nos podemos olvidar antes de irnos de los hermanos venezolanos. Vamos a contarles cuál es la última información. Ya Estados Unidos decide cuánto dinero va a mandar para ayudar a Venezuela y siguen llegando mucha más ayuda de todas partes del mundo.

0: aquí por Mega 97.9, mandándole un saludito de cumpleaños. Happy birthday para Oriana. Happy birthday, Oriana, que está celebrando su cumpleaños. Happy birthday para ella, fiel oyente de la Mega, siempre apoyando a la Mega, la que se pega, Nilda Rosario.
1: Bueno, vamos a darle la última información que tenemos a los hermanos venezolanos. Hay actualización, las víctimas fatales 188, heridos 1520, desaparecidos 157, pero hay mucha desinformación, mucha desinformación. Fuera de las cifras oficiales, se habla de más de 20,000 personas desaparecidas. Los Estados Unidos ha destinado ya 150 millones de dólares para Venezuela. Comienzan a llegar las ayudas de Estados Unidos a Venezuela. Se están usando helicópteros. También llegó un equipo de rescatistas de El Salvador, en la República Dominicana. Así que poco a poco van llegando. La Guaira definitivamente es el lugar más afectado. Ahí habían muchos edificios donde, no voy a dar nombres ahora, pero se está hablando de muchos deportistas, ex deportistas, peloteros, nice, que tienen las familias desaparecidas, wow, que no se sabe de ellos, porque mucha gente estaba en la costa y estaba ahí en la playa, yeah, porque era el día de San Juan, yeah, era día, yeah, de fiesta. Yeah. Entonces, no hay comunicación, no hay señal, hay cortes eléctricos, hay un poco de censura. Creo que los números que se están dando no son. Hay saturación de las redes y los hermanos venezolanos están repartidos por todo el mundo y están desesperados por saber de los suyos. Yo creo realmente, Carlito, que esa es una de las cosas más duras cuando esto ocurre. Uh-huh. Nos pasó a nosotros, yeah, con María. Paciencia, no, yeah, piense lo peor. Tenga paciencia, ya hay un grupo de artistas, de famosos que se están organizando, pero recuerden, todos queremos ayudar, pero hay que hacer una logística para, uh-huh, que esto, uh-huh, llegue allá. Nombres como Ricardo Montaner, Catherine Fulop, J Balvin, wow, Lele Pons, Danny Ocean, Carlos Baute, están ya organizándose para ayudar a Venezuela, pero obviamente, señores, esto también va a haber mucho fraude, mucho todo. Uh-huh. Vamos a tener paciencia para ver de qué manera canalizamos todo y le llega la ayuda a los hermanos venezolanos.
0: Ya, yeah, so, mucha paciencia, y estamos con ustedes orando y que todo, you know, todos sus familiares, que con Dios por delante, estén todos bien, y estamos aquí para todo lo que, you know, con ustedes siempre. Fuerza para nuestros hermanos y hermanas venezolanas.
1: Así es. Bueno, vámonos entonces a nuestras carreteras. Recuerden que se terminó el partido, ya todo el mundo va regresando. Hasta las 8 de la noche está cerrada la 42 desde Primera hasta la Avenida 12, también un carril en la Quinta Avenida, así que en estos momentos hay bastante congestionamiento llegando hacia la ciudad, así que tenga paciencia. Su mejor opción en estos momentos, el Washington Bridge o el Holland Tunnel. En el Washington Bridge la rampa está cerrada en lo que es los carriles expresos del 80 a la 95, ahí la salida 73, y esto está causando también retrasos. El BQE dirección está a la altura del Long Island Expresso y salida 35 hasta la 30, ya prácticamente se va resolviendo. Había accidente, poco a poco se va resolviendo. Esta noche, 2 a 5 de la mañana, hay lluvia, 68 grados, nublado, viernes 85, 68, otra vez húmedo, caliente, con posibilidades de lluvia. El sábado la lluvia creo que se queda hacia el sur, bajan un poco las temperaturas con 76 y 69, domingo 84 y 77, con también la posibilidad de lluvia. Michael, te amo, feliz, yes, cumpleaños.
0: Happy birthday para Michael chiquito, que Dios te bendiga, papá, muchas bendiciones, mucha paz, mucho amor, y que cumpla mucho más. A lot of health. Bueno, mi gente, el quinto elemento, DJ Joan, Seeker Party, aquí en vivo por Mega 97.9, con Dios por delante. Mañana viernes, tu dúo dinámico. Mi nombre es DJ Carlito.
1: Y Nilda Rosario.
0: Have a good night. Are you ready?
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Bueno, ando buscando la llamada número 9 para llevarte al concierto del rey Don Omar. Por regresa ya, por demanda popular, el 10 de octubre en el Barclays Center.

0: Ya ustedes saben. Vine sin alarma, pero mi hermanito Carlito ahí me dejó el arma de él, el arma de estar, compay. Cuando regrese, viene bajando la bachata por aquí por Mega 97.9. La número uno para salsa, merengue y más. Ya regreso.
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2: ¿Quién cumple año hoy?
3: Who's gonna birthday?

0: tondo. Tondo, mami. Saludos para mi hermanito Marcos Rochester allá en New York. Escuchando vía la aplicación también Chaineri Batista. Mi gente de Newark, también saludos para Gisela Ortiz. Mi gente linda de Orlando. Todavía está celebrando ahí cumpleaños, Gisela. Felicidades para Gisela. Me dice que era un par de merenguitos típicos. Eso viene bajando por ahí, Gisela. También saludos para ahí mismo en Orlando. Nos quedamos. Mi hermanito Junior me dice, salúdame a la wifi. Yaritza, dile que la amo. Ay, qué lindo, está lindo, está lindo. Cantéate, cantéate. También saludos para la India. Qué linda esa India. Ya regreso ya.
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